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0: y los aplausos a Sur Andino.
1: Muchas gracias.
2: Gracias.
1: Amigos, para la foto, por favor.
0: ¡Fuerte los aplausos, señores! El cariño, el aprecio de disfrutar con todos y cada uno de ustedes. 14 años de historia musical. Muchísimas gracias al público.
3: Eventos de Mita. Muchas gracias a nuestra amiga.

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0: 7 de la noche, 37 minutos.
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Catarina, Paraguancayo, Cauca, Tarma, Loroya, Cerro de Pasco, Huánuco, acompañada por la orquesta Los Engreídos de Cauca, que dirige Julio Rosales.

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4: 7 de la noche, 40 minutos.

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2: Un honor tenerte con nosotros. Con ustedes, Marco Antonio Moreno. Bienvenido.
3: Gracias, muchas gracias. Feliz aniversario, Surandino. Muchos éxitos, muchas felicidades. Que Dios pues le dé muchas bendiciones y mucha sabiduría en esta brega tan difícil que es la música, Muchas bendiciones para ustedes, chicos, con todo mi cariño.
2: Adelante, Marquito, muchas gracias. ¡Y que suene!

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0: 8 de la noche, 9 minutos.
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0: Salud, y Eloisa Molero.
1: Así linda, goza, goza.
0: Pero que no lloren tus ojitos verdes, tía. Salud.

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4: Ocho de la noche, 13 minutos.

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0: 8:37.
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4: Ocho de la noche, 41 minutos.
5: Este es un homenaje al luchador social espontáneo.

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0: 9 de la noche. 7 minutos.
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4: 9 de la noche, 11 minutos.

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0: ¡Marino Babilón!
1: La gente de Cazadores se repasco toda la vida.
0: La Marina Rosita, de parte de tu humilde servidor, Willy Willy, para ti con cariño. Gracias, papi.

0: Chili, ¿dónde estás tú?
1: El saludo especial para nuestro padrino. Para padrino Choli, padrina Ceci, para el padrino Tico, padrina Ruth, y también para el padrino Víctor Retamoso, la padrina Jessy, padrino Borjita, padrina Carmencita, y para mi padrino Osita Noroya, también que está por ahí.

Seguimos, seguimos. Seguimos con la cumbia, seguimos con el sabor. Porque aquí está la voz de oro. Aquí está la leyenda viviente. El creador del estilo chacalonero. El gran Alfonso Galante. Chacalí. Sus estrellas. Oye, qué buena. Para ti con mucho cariño, señora Irma Osorio. Feliz. Feliz 50 añitos.

0: Bienvenidos, bienvenidos, bienvenidos. Aquí está la exclusiva de la cumbia.
1: Oye.
0: Para Michelón, Tata Reyes, con cariño, ¿va?
1: Saludos a la gente de Campo del Río, señor Mando.
0: Toñito Rico Lunes, feliz cumpleaños.
1: La madrina Marilúa.

Yajaira. Para Pelón y Samordina. Tres amores.

0: Julian, Cari China, China y Cari de Mayate.
1: Marino Giuliani, Marino Gringo Berrocal con cariño, ¿ah?
0: Bigote
2: en
0: el cielo.
3: Juan Antonio Peña te canta. Este tremendo golazo, éxito, llegando a los corazones. Así que, dímelo.

0: Pero, digo, para Andreotima, la gente de la Gardenia, Andreotima,
1: Jimmy. Juancito Miguel, la gente de Pico Cerrito responde. Juancito de Nievería, Juanchito con nosotros, bienvenidos, Tolito. Y ahora aquí está la voz de la cumbia, con ustedes, para bailar y gozar.
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chamaca, chamaca. Rico Cede Vitarte, chavaloncito. Aquí está el este Rico Vitarte. Para ustedes, con mucho cariño, Quique. Vamos a la cumbia sabrosa.

0: Para mi gente mulenta que sigue compartiendo con nosotros, Chanita, Chanita, Pajarito.
1: Diego Sidley, contra la Georgina, su cariño.

0: chicas son heridas. ¿Dónde están las chicas son heridas? Quiero ver. ¿Dónde están las chicas? Parece que todavía no, ¿ah? Parece que todavía no hay solteras, ¿ah? Todavía creo que no hay solteras. Media hora más y solteritas. Así que,
1: mono.
0: Buena Nancy, feliz cumpleaños Nancy.
1: Me llego.

0: Madrid.
1: Buena Toto,
2: Richie
0: Madrid, arriba de ley.
1: Perico.
2: Pero, viste,
0: vamos, Robert. Robert. Salud, primo.
3: ¡Cumbia!
0: ¡Ale, mandía, los chivis!

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0: mentirosa, cara dura.
1: ¿Pero por qué?
0: Todas son iguales.
1: No, eso es muy equivocado. Los hombres todos son iguales, de traicioneros, tramposos, todo lo que termina con...
0: ¡Maldita!

¡Ay! ¡Qué bonito! ¡Señores! ¿Eh? Y todos al cuatro de un show de la buena calidad de primicia. Y somos la ley de la cumbia.

Choros, Lenin, Alinas.

Se fue el liacho, la gente de Rico Guajar. Disfruta con la exclusiva de algún día. Para ti, Corujita, en el día de tu cumpleaños.

0: Y la gente sigue y sigue
1: llegando.
2: Llegó la canchita.

0: ¡Feliz cumpleaños, Junior!
1: Con mucho cariño.
0: Bueno, Cristian.
1: Marío.
0: Miguel Gorroz, Omar.

escuchen. Ahí, eso. Ahí habrá opciones. Bueno, esta bonita manera vamos a continuar con todos los grandes sonidos. Interactuando de la mejor manera, compartiendo buenos, gratos momentos.

0: dulce amor, su amor.
1: Claro, lo único, nada más.
0: Dame chao, dame chao.
2: ¡Richard!
0: ¡Hola! ¡Hola!
2: ¡Mira! ¡Cómo lo mueve, mami! ¡Cómo lo menea!
1: Derecha, derecha, izquierda, izquierda. Mueve la cabeza si te pones.
0: Chico, Nelson.
3: Hola, padrino Nelson.
2: Nelson se llama. ¡Vamos, Dios, señora!

0: Oye, gracias a Dios que sigue llegando el día de hoy.
1: Lo nuevo, nuevo. Con Willy Granación, para usted con bastante cariño. Un gusto tremendo presentarlo en el aniversario del Rico María. Aquí está.

0: Bueno, para toda la gente bonita, vamos a bailar y gozar para toda la gente bonita. Ya, para toda la gente bonita de Rico, el Cerrito del Pino. Como bastante cariño para la gente de
1: Pero
0: la
1: te
0: la
1: recuerdo. Casa, tema que dice. Clavelito. Simplemente, Clavelito.

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5: Mix Picaflor de los Andes, para ustedes, con mucho cariño, suena así.

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6: 5 de la mañana, 32 minutos.

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Me lo tiraré a las aguas del río Mantaro. Ay, Dios mío, pero lo saldré por la otra orilla para ver cuál es tu vida.

0: te parece en el suelito?
1: En el suelito dormirás tú. Yo me voy donde mi mamá.
0: ¿A dónde tu mamá? ¿Me abandonas? ¡Toma!
1: ¡Toma! Ajá, ¿no? ¡Toma! Con que sigues pegando, ya un día te romperé las uñas en la cabeza, vas a ver.
0: ¿Y en dónde vas a cocinar tu mote?
1: Te morirás de hambre.
0: No, hijita, a mí no me va a faltar mote, porque la vecina me da hasta con su pellejito.
1: ¡Que te aproveche!

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2: 5 de la mañana, 52 minutos.

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0: 5 de la mañana, 58 minutos.
1: Ay, vida.
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0: Anita Padilla
1: y Sur Andino.
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0: 6 de la mañana, 41 minutos.
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nueva. Y no se quedan atrás los hermanos Rafael Salazar. ¿Dónde están Jansen y Neger?

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2: Que aunque las higueras no florezcan y no haya uvas en las vides, aunque se pierda la cosecha del olivo, aunque los rebaños mueran en los campos, aún así me alegraré en el Señor, me gozaré en el Dios de mi salvación. Hoy vamos a hablar en esta dosis al respecto. Bienvenidos.

Hay una escena que ocurre en muchos hogares. Imagínate esta escena. Un niño se acerca a su papá y le pide algo. Pero solo se acerca cuando quiere algo. Ese juguete, ese permiso, ese regalo. Y mientras recibe, sonríe. En fin, de hecho, de la manera en que llega, es con ternura, en fin, con cierto ambiente especial para que se den las cosas. Pero el día que escucha un no o todavía no, cambia el rostro. Se molesta, deja de hablarle al papá y hasta parece olvidar cuánto lo ama su padre. Con el tiempo, uno entiende que el verdadero problema nunca fue el regalo, era la relación. Y a veces, sin darnos cuenta, podemos hacer lo mismo con Dios. Sí, mirando esta situación pensé en esa relación que tenemos nosotros con Dios. ¿Por qué? Porque oramos por esa puerta que no se abre, oramos por esa respuesta que no llega, por ese milagro que parece demorarse, y cuando el cielo guarda silencio, el corazón comienza a llenarse de frustración, de preguntas y hasta de enojo. Pero hoy vale la pena detenernos un momento y hacernos una pregunta muy sincera. ¿Estoy buscando más la mano de Dios o el corazón de Dios? ¿Cuál de las dos? Contéstate esa pregunta. Contéstasela a Dios con tranquilidad y sin temor a que te juzgue, que te señale, que te mire mal. No, no, no. Es eso. ¿Qué hacemos nosotros? ¿Buscamos más el favor, el milagro de Dios o buscamos realmente el corazón de Dios? ¿Sabes qué dice la Biblia al respecto? La palabra de Dios dice en Habacuc 3, 17 y 18, que aunque las higueras no florezcan y no haya uvas en las vides, aunque se pierda la cosecha del olivo y los campos queden vacíos y no den fruto, aunque los rebaños mueran en los campos y los establos estén vacíos, aún así me alegraré en el Señor, me gozaré en el Dios de mi salvación. ¿Sabes qué traduce esto en pocas palabras? Fe madura. Eso significa una fe madura. Eso es creer sin esperar nada a cambio. Creer, solamente seguir creyendo, seguir amando, seguir levantando las manos, aunque no hayan respuestas todavía. Porque una fe que no depende únicamente de recibir, es una fe que sigue sirviendo, que sigue adorando y que sigue creyendo incluso cuando la respuesta todavía no llega. ¿Por qué? Porque el propósito de Dios nunca fue solamente llenarnos las manos de bendiciones. Creo que primero quiere formar nuestro corazón. Y muchas veces mientras estamos esperando ese milagro, Dios está haciendo un milagro mucho más profundo. ¿Cuál es? Moldear nuestro carácter, fortalecer nuestra confianza, enseñarnos a amarlo por quien es Él y no solamente por lo que Él puede darnos. Así que si hoy tienes o sientes que Dios ha tardado en responder alguna oración, no permitas que la espera haga enfriar ese amor o esa relación. Sigue haciendo el bien, sigue sirviendo, sigue creyendo, porque la fe sincera permanece firme incluso cuando todavía no ve lo que espera. Si puedes cerrar tus ojos y orar conmigo, dile: Señor, examina hoy mi corazón. Si en algún momento te he buscado más por tus bendiciones que por tu presencia, perdóname y gracias porque a través de esta dosis puedo reflexionar y corregir. Enséñame a amarte por quien eres, a servirte con alegría, aún en los tiempos de espera. Hoy, Padre, en el nombre de Jesús, te pido que fortalezcas la fe de la persona que me está escuchando, que no dependa de las circunstancias, que no sea un vaivén emocional, sino que entienda cuál es tu fidelidad y tu misericordia diaria. Y mientras llega la respuesta para esta persona, ayúdale a permanecer firme, confiando en que tus tiempos van a ser siempre perfectos. En el nombre de Jesús, amén. Te mando un abrazo y le pido a mi Padre eterno, te bendiga.

0: para darle la nota alegre, pues, a todos estos problemas. Así que no te hagas tanto lío, ¿ah? No te hagas tanto lío, mis amigos, de poder estar ahí con la cara tristón, porque ya llegó tu espacio informativo con la más credibilidad que tenemos en esta parte de nuestra región de Pasco. De veras, muchísimas gracias a la personita que siempre nos brindan ahí los detalles y están con nosotros. De veras que sí. Muchas gracias, ¿ah? Muchas gracias y nos permite justamente no poder llegar con toda la tranquilidad respectiva. Muchas gracias por la confianza que siempre tienen a este espacio informativo de La Voz del Pueblo. De veras que sí, es interesantísimo poder compartir con ustedes todos los días, en horas de la mañana, las notas informativas relacionadas ya a lo que significa de nuestro pueblo de Villarrica, de lo que está pasando en nuestro pueblo de Villarrica, ¿sí o no? De veras que sí, es interesantísimo poder darles a conocer todos los detalles de lo que viene pasando tanto en la situación política como lo estamos viviendo y por supuesto también en lo que corresponde ya no a nivel a nivel nacional, a nivel regional, a nivel del distrito de Villarrica. De veras que sí, es interesantísimo. No, saber justamente todo lo que viene pasando y usted se va a ir enterando a través de este espacio informativo de La Voz del Pueblo desde Villarrica, tierra cafetalera para el mundo entero, mis amigos.
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0: Atento, mis amigos, ¿ah? 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De veras que sí. Atentos, ¿ah? Son las 7 de la mañana con 9 minutos. 7 de la mañana con 9 minutos en tu espacio informativo de La Voz del Pueblo. Atentos, es interesantísimo poder compartir con ustedes, decíamos, de todo lo que viene pasando. Cuando asumió, ¿no?, al poder Keiko Sofía Fujimori, ¿no?, y antes incluso ya en la contienda electoral, daba cuenta, ¿no?, de que inmediatamente, una vez que asumía esta responsabilidad, ¿no?, lo que es el tema del sicariato, ¿no?, el tema de las extorsiones, de los asesinatos, iba a ser combatido en una forma inmediata. Miren cuántos días ha pasado, ¿no?, hasta el momento de lo que ha asumido esta responsabilidad. Desde el 28, ¿no?, 29, ya 30 para adelante, son 14 días, 15 días prácticamente, que ya ha asumido y hasta el momento no estamos viendo los resultados respectivos de lo que sería esta gestión, ¿no? Y hace unos días atrás ha salido a pronunciarse y dar a conocer de que se tenga paciencia. Ya, paciencia, porque este gobierno, dice, no va, está haciendo todas las coordinaciones respectivas para que pueda ser combatido, ¿ah?, de lo que se está pasando. De veras, así lo dijo. No, paciencia. Hay que tener paciencia.

familia. Y la pregunta que se hacen las personas que han sido en estos días asesinados, ¿tendrán paciencia? Desde arriba, donde se encuentren, les preguntamos nosotros, ¿sí o no? ¿Tendrás paciencia de seguir esperando, no, de lo que en este caso, pues, para que nadie te quite la vida, mi amigo? ¿Tendrá paciencia usted? Como dice la presidenta, que con Sofía Fujimori hay que tener paciencia. Esa persona que es, en este caso, chantajeado todos los días, ¿no? Oiga, todos los días la extorsión, ¿sí o no? Le decimos, ¿no? ¿Tendrá paciencia para que pueda superar todas estas dificultades que se vienen presentando? Porque así lo dice la presidenta Keiko Sofía Fujimori. Paciencia, paciencia. De veras que sí. Está subiendo el combustible, ¿no? Está subiendo el combustible. Miren cuánto está llegando. En el caso de Pucallpa, se ha desbordado, está más allá de 30 nuevos o 50 nuevos soles. El combustible, nos decían, 30 en algunos lugares, 40 en otros lugares. De veras, es impresionante, ¿no? Y todo, ¿a qué se debe? ¿Por qué no se da la explicación que corresponde? ¿Sí o no? ¿Por qué no se da? ¿Por qué no se saca estas explicaciones y se pueda conocer, ¿no? Que la población pueda saber justamente de lo que está pasando. Porque hasta el momento no tenemos la actuación de parte de la presidenta. ¿Sí o no? De la presidenta que se supone, caramba, tiene toda la experiencia, porque se ha estado preparando para todo esto. ¿Sí o no? Eso es lo que siempre se ha escuchado. Eso es lo que siempre se ha escuchado, ¿no? Se ha estado preparando, mira, cuántos años de querer ser presidenta de la República. Ay, Dios mío, ¿no? Por eso es lo que tenemos que, ¿no?, tomar en cuenta, de veras que sí. Han salido ya muchas localidades, como el caso ahora de Pucallpa, que están reclamando, y Pucallpa apostó por Keiko Sofía Fujimori. ¿Se acuerdan cuando hizo su visita, ¿no?, ahí a Pucallpa? Caramba, la gente se fue a participar, Keiko, Keiko, Keiko. Ya, pues, ahora esa misma gente ha salido a las calles, ¿no? Está saliendo a las calles a reclamar. De veras, pues. Hay un artista que también apoyó, incluso decía, no, caramba, hay que apoyar a la presidenta Keiko. Hoy en día ha cambiado su versión. Ya no dice esa, sino dice otra cosa también. Entonces, nos preguntamos nosotros a las personas ahora, al estilo de ese entonces de Castillo, que llamaban, ¿no?, a los que habían votado, los que votaron, ¿no?, por Castillo, caramba, los castillistas, los asnovo castillistas que votaron, etcétera, etcétera, ¿no? Despreciativamente nos expresaban. En ese entonces estábamos enterados, ¿no?, de lo que estaba sucediendo en el gobierno, porque había cámaras, había grabadoras, ¿no?, y se sabía de todo, ¿ah? Todo se conocía de lo que pasaba. Ahora no sabemos nada. Ahora no sabemos dónde está gobernando, ¿no?, en cuál es el palacio, su casa. ¿Dónde? Pero en ese entonces decía, no, que tiene que ser en el Palacio de Gobierno, no en otro sitio, que eso está prohibido, es anticonstitucional y todo lo demás. Y ahora no dicen nada. ¿Sí o no? Ahora están calladitos. ¿Sí o no? Ahora, ¿dónde estarán los que votaron por Keiko Sofía Fujimori? ¿Cuál será la opinión hasta el momento, no, de lo que se hablaba? Miren, lo dio a conocer en su proclama, ¿no?, ahí en el Congreso, el aumento de 1.300 soles del sueldo mínimo vital. Y
ahora pareciera como si se quisiera retractar de todo eso, porque ahora ha manifestado que va a haber, ya, pero va a ser en partes. De veras, pues. Dice ahora la primera parte y posiblemente la segunda parte, ¿no? Ya después del próximo año. Ay, Dios mío. De veras. Entonces, nos preguntamos nosotros, ¿no? ¿Dónde está ese ofrecimiento? ¿Ah? ¿Dónde están esa gente que votaron por Keiko Sofía Fujimori? Que ahorita hay una personita que es fujimorista que me acaba de mandar para justificar de lo que está pasando, dicen, en el oriente, ¿no? De las broncas que hay, de las guerras que hay, la consecuencia del combustible. Sí, pues, pero también, ¿sabes qué te quiero decir? Acá en toda esta parte de América del Sur, ¿no? El Perú tiene el combustible más caro, de veras. Pregúntate por qué. Eso será debido a cómo se quiere justificar las guerras que hay en otros lugares. ¿Usted cree esa? ¿Por qué entonces a los otros países, no, caramba, no les afecta o les afecta en mínima cantidad? ¿Por qué su combustible sigue siendo igual? Un incremento, pues, mínimo. ¿Sí o no? Mínimo. Entonces, la justificación será porque ahí las guerras están afectando y por ende, no, caramba, el combustible, los paganos somos nosotros. De veras, pues. Y hay que decir, está bien, ¿no? Presidenta, qué bien, ¿no? Los paganos somos nosotros, amén, contigo. De veras. Pero yo le pregunto a usted, ¿y cuál es la chamba de la presidenta? ¿Dónde está su plan de contingencia? ¿Sí o no? Para contrarrestar todo eso. Recuerde usted que tenemos dentro de nuestro territorio nacional petróleo. Tenemos una refinería. ¿Te das cuenta? Que vendemos a otro país y ese país incluso nos devuelve todavía un precio mucho más bajo, como es el caso del gas. ¿Ah? Entonces, de veras, a veces el fanatismo, ¿no?, está haciendo daño. Hace daño. Empecemos siempre a actuar en este escenario político ahora. En este escenario político ahora. Empecemos a cambiar, mis amigos. Dejemos de lado el fanatismo. De veras. Yo sé que todas las personas tienen sus cualidades, tienen sus virtudes. Pero también tienen sus defectos. Usted no puede poner la mano al fuego más allá que por usted. ¿Me entiende? No por otra persona. Aprendamos a entender de ese lado para no cometer los mismos horrores lo que estamos viviendo. Miren cuántos años se ha preparado para que sea presidenta Keiko Sofía Fujimori. ¿Sí o no? 15 años se ha preparado para que sea presidenta. Y ahora, no, está agarrando el estilo de los tiktokeros, de mi gran amiga La Tóxica. Agarra los TikToks, ¿no? Y por ahí dice, se está comunicando. ¿Pero con quiénes se comunica? Será pues con los jóvenes, ¿no? Con los chibolitos que están pensando, ¿no?, en las mujeres, ¿no?, en pintarse la carita, pintarse las uñitas. Y a propósito, ahí le preguntaban, ¿no? Usted puede ser mi suegra. Y se lo han dicho, pues. Entonces, eso de los TikTokers, ¿en qué edad? ¿No? ¿Será productivo para nuestro territorio nacional? Yo le pregunto, ¿será productivo? Miren a la presidenta mexicana. No es TikToker, pero sale públicamente a hablar, ¿no?, con su pueblo. ¿Ah? Y lo plantea. ¡Qué gran diferencia! ¿Sí o no? ¡Qué gran diferencia! Mientras uno se preparó 15 años para ser presidente y estos 15 días no ha hecho más allá de palabrearnos, una presidenta mexicana es las de armas tomar. ¿Sí o no? Un presidente de El Salvador, ¿no?, Bukele,
no ha tenido necesidad de salir con su ahí cancillería a decir, nosotros nos solidarizamos con el terremoto que ha pasado Venezuela. No, caramba. Ha sido el primero en mandar, no, el apoyo respectivo. Por eso la gente de Venezuela lo quiere ahora. Y muchas personas a nivel nacional y a nivel mundial lo quieren y piden que sea su presidente. ¿Usted no quiere que sea su presidente también, Bukele? Le pregunto. A estas alturas, entre Castillo y Keiko, ¿a quién preferiría usted? ¿A Castillo o a Keiko? Ah, yo le pregunto, hasta el momento, ¿no? Con todos los arrebatos, los impedimentos que tenía Castillo, empezó a contrarrestar y a llevar. Keiko no tiene nada, no tiene ningún impedimento, por el contrario, imagínate, tiene todo el apoyo de la prensa limeña en especial, ¿sí o no? En cambio, Castillo tenía la prensa limeña en contra. En 15 días, ¿no cree usted que ya debería haber resultados positivos? ¿No dijo que iba a salir las Fuerzas Armadas a contrarrestar? ¿Y usted ve que han salido? Al menos no tengo la información, ¿eh? No sé si ha salido. ¿De veras que sí? ¿Qué me están escribiendo acá? Me dicen, también hay empresarios de gasolina del sombrero. Sí, pues, pero también hay empresarios, no de la naranja, ¿sabía usted o no? ¿Sabía usted que uno de los empresarios de combustible, no, era propietario, no sé por cuántos, de ayudante de combi a millonario y a ser en este caso dueños de muchos grifos? ¿Sabía usted de quién hablamos, no? ¿Sí o no? Eso sí eran empresarios. ¿Qué hace la plata? ¿Qué me dice? Tú estás a favor de Sánchez, no con Castillo, define. Yo no he dicho de Sánchez en ningún momento, mi amigo. He hablado de Castillo. ¡Castillo! ¿Ah? ¡Papá vieja! ¡Lávate la oreja! Castillo, yo no he dicho Sánchez. ¿Ya? Porque estoy hablando a nivel de presidencia, pues. Sánchez ha sido candidato, no es presidente. No, Keiko ya no es candidata, es presidenta en actividad. Castillo fue presidente también. Pero en ese tiempo, este tiempo, a eso me refiero, las ventajas y desventajas que se tenía. ¿Está bien o no? Mi estimado papa vieja. ¿Qué me siguen escribiendo? Me dice, pero profesor, lo mismo que decías a Castillo, déjale trabajar en su primer año. Bueno, también, ¿ah? A ver, me dices lo mismo que decías a Castillo, déjalo trabajar en su primer año. A ver, regresemos a ese tiempo de Castillo, ¿sí o no? Mira, en las oficinas de Serratea que tenía, yo te pregunto, ¿no tenía cámaras? ¿No se sabía quién ingresaba, quién salía? ¿No se conocía qué tema habían tocado? ¿Qué tiempo habían hablado? En Zaratea. Y cuando se regresó a Palacio de Gobierno, a tanta exigencia que eso tenía que hacer porque ser presidente ahí tenía que estar, ya regresó, empezó a atender ahí en el castillo. ¿Acaso no se sabía todos los días quién había entrado, por dónde había entrado, qué tema había tocado, cuánto tiempo se había demorado? ¿No se sabía? Los medios de comunicación no atacaban todos los días a sus ministros, paraban de cabeza, no, los sacudían, caramba, hasta que boten todos sus defectos que pudieran tener, no lo encontraron, no, y todos decían esto, el otro. Miren ahora, miren los ministros que tiene Keiko Sofía Fujimori, ministros de gobiernos anteriores, ministros que han estado metidos en la misma cantaleta que dice ella, no, que ha encontrado un gobierno desastroso. Esos mismos ministros están ahora sus ministros, mi amigo. ¿Ah? Con la diferencia, le vuelvo a decir que Castillo estaba observado, no estaba siendo filmado todos los días y así trabajaba. ¿Me entiendes? En cambio, Keiko Sofía Fujimori en la actualidad no tiene a ningún medio de comunicación que le haya puesto cámara, no, que puedan estar indicando con quién habló. ¿Cuánto tiempo habló? Ya,
No hay nada. No hay un medio de comunicación que le diga si es que está atendiendo en sus oficinas que dio a conocer inicialmente, suponiendo que esté, no sé dónde esté atendiendo, suponiendo que sea en ese sitio. No hay ningún medio de comunicación nacional que le diga, oiga, eso está mal, no, estás en contra, que usted es presidente, usted tiene que atender, como le decían a Castillo. O sea, Keiko tiene todas las libertades ahora. Tiene prácticamente la calle libre. Entonces, hay mucha diferencia, mi amigo, entre Castillo y Keiko. Y acá no es pedir un año, pues. En ese entonces decíamos, déjenos chambear, pues, ¿no? Con tanto hostigamiento, déjenos chambear. Pero ahora le vamos a decir a Keiko, ¿a quiénes le diríamos que le dejen chambear? ¿A quiénes? ¿Sí o no? Si la prensa limeña está a su favor. Todo a su favor. Tribunal Constitucional a su favor. ¿Sí o no? Entonces, ella está chambeando. Debería de estar chambeando. Pero le pregunto, ¿está chambeando? Esto del combustible que tenemos, ¿no? Está chambeando, está buscando alternativas, en vez de estar sentado ahí, ¿no? En el TikTok, caramba, supuestamente interrelacionándose con la juventud, con los ciudadanos. Usted que es una persona adulta, ¿te sientas todos los días a interactuar a través del TikTok con Keiko Sofía Fujimori? Le pregunto. ¿Ah? ¿O quiénes irán en este caso que están actuando, no? Pero por lo pronto. No, caramba, esto es lo que viene pasando. Preocupante. No tenemos hasta el momento, no, algo que pueda significar unos cambios. ¿Ah? De veras, no tenemos. Son las 7 de la mañana con 27 minutos. ¿Ah? 7 de la mañana con 27 minutos en tu espacio informativo de La Voz del Pueblo. ¿A qué más dice? Los dos son del sombrero. ¿Quién querías que sea tu presidente tú? Este cabeza hueca, papá vieja, tiznecara. El otro era machista. Ahí está la diferencia. Machista. ¿Quién era machista? El Castillo. ¿Machista era? Sí, no me consta. No lo he visto al menos como machista. Bueno, las mujeres, bueno, no lo he visto. Yo he visto más bien ahí un pata que se ha despedido con llanto de su mujer, con llanto de sus hijos. ¿Machista? No lo he visto, ¿eh? De veras que sí. Pero bueno, pues solamente decimos, ¿no?, lo que viene pasando y ojalá se tenga bien, ¿no?, de buscar alternativas que ayuden a mejorar, ¿no?, nuestro bienestar como parte de esta de ser ciudadanos de nuestro querido Perú. De veras que sí. Así que a estar a la expectativa, mis amigos.

0: Atento, mis amigos, son las 7 de la mañana con 29 minutos, así que este escenario es el, no, el escenario nacional, pues, porque queríamos compartir con ustedes, ¿ya? Porque el sicariato se ha aumentado, de veras, ¿no? Están, siguen asesinando, siguen, ¿no? Ahí, caramba, chantajeando a la gente limeña. Ahí, no solamente limeña, sino en otros lugares también. Por eso hay que tener bastante cuidado, ¿ya? Hay que tener bastante cuidado con todo lo que está pasando. En este escenario político también, ¿no? Lo que viene pasando a nivel de nuestra región de Pasco. Hasta el momento, el día de ayer, por ejemplo, nos hemos buscado el contacto telefónico con los candidatos no regionales, ¿no? Que me han, al menos han podido atender, ¿no? Algunos me han atendido y otros no han querido atendernos, ¿no? Y siempre se justifican algunos, dicen, no, que estábamos en otro sitio, estábamos lejos, que esto, que lo otro. Yo entiendo que están lejos, de veras. Pero también tienen que entender a los medios, caramba, que no es todo el día, no creo que todos los días estén los medios llamándole, ¿no? No creo, ¿eh? Normalmente es en la mañana, ¿no? O a mediodía, que hacen otros, ¿no?, programas. Aquí en Villarrica hay uno nomás que hace eso del día de la tarde, ¿no? ¿Sí o no? Y en Pasco tengo entendido que sí hay otros programas que hacen ahí después del mediodía. Pero bueno, vamos a ver, ¿no? Está que, de veras, hay algo que me está llamando la atención y me quedo sorprendido hasta el momento, de veras que sí. Me quedo bastante sorprendido porque me están mandando muchísimos, desde el día de ayer, desde horas de la tarde hasta el momento, ya me están mandando ya bastante comunicación al respecto, ¿no? Para hablar, dar a conocer de todos los detalles que se está viviendo. Y me preocupa bastante, ¿eh? Esto concierne justamente al distrito cafetalero de Villarrica, de era casi. Así que lo voy a tocar con pinzas, porque estamos también entrando, ¿no?, a esta campaña electoral. Y ya soy conocedor también, ¿no? En este caso, campaña que se hace, ¿no?, con piedras, con troncos, ¿no?, con las cochinaditas, ¿sí o no? Y eso hay que tratar de evitar, mis amigos, de verdad que sí, eso hay que tratar de evitar para tener, no tener estas series de inconvenientes. El día de ayer conversamos con Gerles Laureano. ¿Qué es lo que nos dijo Gerles Laureano? ¿Ah? Candidato en este caso regional, que por cierto, no tiene candidato por esta parte. Escuchemos. Aló, buenos días, señor Carlos.
1: Sí, buenos días.
0: ¿Qué tal? Te saluda el licenciado, sí, Rolando Quispe de Radio Salud, mi estimado.
1: ¿Qué tal? ¿Cómo estás, licenciado? Un gusto.
0: Bueno, acá tratando de contactarnos con usted, menos mal que nos está respondiendo, ¿no? Parece que los otros, en este caso, candidatos están con temor o están alejados, que no nos quieren responder. Pero bueno, pues, mi estimado, claro, Carlos Simeón, usted que, sí, representa al partido de la Lampa, ¿no?, de, sí, Fernando Belaún de Terry, ¿no?, que era uno de los que siempre ha participado dentro de este partido político. Días atrás tuvimos una entrevista con su persona. Y quedó en visitarnos, mi estimado Carlos.
1: Sí,
0: Mío.
1: Lo que
0: ¿Qué pasó?
1: Sí, lo que
0: se perdió
1: lo
0: Villarrica.
1: Que pasó justamente, no, no, lo que pasó es justamente, a veces las situaciones laborales también que tengo que atender aún, porque tengo algunos juicios pendientes de mis trabajadores mineros.
0: Ajá.
1: Entonces hemos hecho justamente que nos han programado una diligencia, hemos tenido que viajar a Lima, la Suprema. Entonces hemos regresado, eso es un poquito que nos ha alterado el cronograma. Ya estamos nuevamente para poder ya, de todas maneras, visitarlo, porque es el compromiso que ya se ha pactado. Ya.
0: Claro, pues yo decía, qué raro, sí, sí, ¿no? Caramba. Ah, sí. El ex congresista, güey, que ha agarrado mala maña de los congresistas de,
1: no,
0: decir una,
1: no,
0: cosa,
1: no,
0: y,
1: no,
0: mentir,
1: no,
0: después nunca presentarse.
1: No, siempre nosotros tenemos que cumplir. Siempre no falta ese tipo de percances cuando uno se está autofinanciando su campaña y todavía tiene labores,
0: sí,
1: independientes,
0: pues,
1: como
0: y
1: la defensa, ¿no?
0: Y todavía usted no tiene candidatos, ¿no?, en esta parte del,
1: sí,
0: distrito,
1: en eso
0: la
1: nomás,
0: provincia.
1: Sí, nosotros estamos siendo solos al gobierno regional, solo, sobre todo porque tenemos convicción, ¿no? Y bueno, también había candidato, pero lamentablemente, pues por cuestiones personales, renunciaron al partido y bueno, eso un poquito que ha desestabilizado también, pues, el cuadro de Acción Popular.
0: Sí, pues, de veras, estás en una piscina lleno de tiburones,
1: sí,
0: de pirañas,
1: sí, estamos,
0: ¿no? Y te has llevado, pues, un flotador chiquitito.
1: No, pero
0: tratando
1: de todas maneras,
0: de sobrevivir
1: flotador,
0: dentro
1: va a
0: de esa piscina
1: claro,
0: llena de todos esos
1: tenemos que
0: animales.
1: sobrevivir. No, sí, lo que se dice, o esa metáfora, sí, efectivamente, pero sí tenemos la confianza, estimado, la confianza sobre todo en el pueblo, ¿no? Entonces, sí,
0: Claro,
1: yo creo de que en pobreza hemos
0: pero su
1: demostrado.
0: autoestima es muy grande,
1: Ahora,
0: Carlos, de veras, ¿ah?
1: sí,
0: Es una
1: mira,
0: batalla
1: yo
0: bastante, David y
1: confío
0: Goliat.
1: bastante, así es, pero todo es posible en la vida, estimado, uno tiene fe en el
0: Claro.
1: Señor, ya el destino del Señor será, si Dios así lo permite, será así, si no, seríamos trabajando igual, o sea,
0: École,
1: pero
0: pero
1: nuestra
0: te da ese
1: perspectiva
0: día que
1: es
0: en la
1: positiva.
0: entrevista te di un mensaje también, no sé si lo captaste,
1: Sí,
0: ¿no?
1: sí,
0: Pero
1: sí, sí.
0: siempre hay que
1: Claro,
0: ayudar también,
1: sí, por
0: no
1: supuesto que
0: solamente
1: sí.
0: esperar
1: Hay que
0: que nos
1: ayudar,
0: caiga, ¿no?
1: exacto. Me cae a mí de verdad y que me ha hecho meditar y yo te agradecí. Yo siempre soy de las personas que agradecen algunas recomendaciones, algunos consejos y usted es muy atinado referente a ese tema, ¿no? Entonces, eso lo hemos recogido muy bien y eso estamos tratando en estos momentos de articular acciones con algunos aliados para poder de alguna manera ya viabilizar. Estamos en
0: École.
1: eso,
0: Pero hay
1: estimado,
0: que
1: con
0: ser
1: mucho cariño,
0: también, mi
1: sí.
0: estimado Carlos, como mi pata, mi chochera, Manuela Audría, hechos y no palabras. ¿No? ¿Qué
1: Así
0: significa
1: es.
0: eso? Hay que demostrar, pero mira, estás batallando solito, mi amigo. Estás como David y Goliat, ¿no? Enfrentándote con un salvavidas chiquitito, caramba, ¿no? Y con tantísimos peligros que tiene esta competencia electoral. Y entonces, ahora encima te alejas. Entonces, no estás haciendo tu chamba, de veras, ¿ah?
1: No,
0: No
1: no,
0: estás
1: no,
0: ayudando
1: no, no,
0: tampoco, pues,
1: al
0: Carlos.
1: contrario, más bien el día de mañana yo lo estoy visitando, imagínate, yo mañana bien lo estoy visitando, yo ya, o sea, por eso ya era para llamarle a usted y coordinar una entrevista más, porque los compromisos a veces un poco se demoran, pero tienen que cumplirse, ¿no? Lo
0: École, o
1: importante es
0: sea, yo
1: eso,
0: me he
1: no tener esa
0: adelantado.
1: voluntad. Todo se ha
0: Me he
1: adelantado ya,
0: adelantado,
1: porque
0: Carlos.
1: nosotros te íbamos a caer ahí ya. No, sí, ya está programado eso ya. Por
0: Entonces,
1: eso, como le
0: te voy
1: digo,
0: a
1: es una
0: cortar y
1: situación
0: te voy a
1: laboral.
0: esperar, ¿ya? Mañana. ¿Qué te parece?
1: Perfecto, ya. Ya un abrazo. Correcto, no se preocupe.
0: No, no, no, no, ya
1: No,
0: te voy
1: sí,
0: llamado y
1: estamos en
0: vamos a
1: eso.
0: conversar. Y si nos visita, conversamos más, no te preocupes, porque
1: No, no, no,
0: temas
1: no,
0: a nivel
1: carambas.
0: regional es bastante amplio, ¿no? Que tiene usted que llevar dentro de su propuesta, de sus planes de trabajo, si en algún momento pues la población pasqueña le diga, oiga, usted va a ser, en este caso, nuestro gobernador, ¿no? Tema, por ejemplo, de turismo, tema de educación, tema de salud,
1: Sí.
0: ¿no? De lo que estamos, mire, estamos en problemas con e-salud, por ejemplo, ¿no? Estamos con problemas del MINSA, de nuestros hospitales, de la implementación, mi estimado. Posiblemente, si usted llega a
1: Así.
0: ser gobernador, va a tener que asumir, por ejemplo, la implementación de nuestro hospital de aquí de Villarrica. Entonces, ¿qué propuestas usted está llevando al respecto?
1: Nosotros estamos llevando una propuesta que es viable, estimado, porque conocemos justamente el inicio de esa mega obra del Hospital de Villarrica, porque nosotros fuimos el congresista que supervisó punto por punto eso, defendiendo incluso la remuneración de los trabajadores que estaban laborando en ese momento, porque le estaban pagando una miseria. Temas así le hemos viabilizado y fiscalizado. Nosotros llevamos para el sector salud, estimado, ¿cuál es lo más fundamental ahí? Es la creación de las unidades ejecutoras. Yo creo que lejos de alguna manera de estar centralizado el sector salud, estar mendigando, por decir justamente, un personal, medicamentos, equipos, eso se tiene que terminar. Yo creo de alguna manera, haciendo un análisis justamente puntual, debe de alguna manera descentralizarse en el sentido que a Villarrica, justamente a Oxapampa, tiene que crearse una unidad ejecutora en el mismo hospital para que ellos manejen su presupuesto. Yo creo que es una de las alternativas que por mucho tiempo está teniendo Villarrica, porque Villarrica ya tenía su expediente listo. Lamentablemente, por falta de voluntad política se cayó. Entonces, eso es un tema que nosotros nos prioriza porque nosotros pretendemos y de llegar al gobierno regional a hacer una gestión honesta. Y cuando hablo de una gestión honesta es descentralizar eso para que ellos se encarguen, pues estimado, para que ellos pueden ver justamente su economía, pueden atender justamente sus necesidades porque ellos mejor que nadie conocen lo que está pasando ahí. Pero hoy en día, ¿qué pasa? Está centralizado, hay que estar pidiendo, hay que estar rogando y mientras tanto, pues no tenemos equipo, no tenemos nada. Entonces, eso es creo que desde el punto de vista una solución más ágil que se tiene que merituar.
0: École, y lo que usted acaba de mencionar, esto de estar rogando, es lo que nos pasa en la provincia de Oxapampa, mi amigo. Ya, cuando nosotros nos trasladamos a Pasco, lamentablemente, pues la altura, como dicen ustedes, es tierra de machos, nos pasa la factura, ¿no? Ahora, ¿te imaginas trasladarse ahí estando enfermo, delicado, ¿no? Llegar a eso, si sano, te falta y cuando vas enfermo ya no llegas, pues o regresas con cajón, ¿no? Entonces, ese centralismo en Pasco lamentablemente nos está haciendo daño, porque en los diferentes sectores ¿no? Cuando se va y participa o se pide en Pasco, nos miran con una cara de pocos amigos. O nos dicen, ¿no?, que tenemos que estar insistiendo para que nos hagan caso, pero no podemos, pues, sí, quedarnos allá una semana, un
1: claro,
0: mes para insistir,
1: eso,
0: ¿no?
1: Claro.
0: Entonces no somos
1: eso
0: beneficiados,
1: se tiene que terminar,
0: Carlos.
1: Claro. Eso se tiene que terminar, estimado. Yo creo de que le decía una gestión honesta, descentralizar. Sobre todo, yo siempre digo y siempre invoco que nosotros, me considero yo como un padre de familia responsable, que tengo tres hijos y a mis tres hijos tengo que atenderlos por igual. Uh-huh. Yo no tengo por qué discriminar a uno. Entonces, hoy en día, ¿qué pasa? Lo que usted dice tiene razón. Hay que venir a Pascua, hay que hacerle pues un plantón, hay que reclamar. O sea, eso no se tiene que terminar. ¿Por qué es eso? Porque algo oscuro está pasando. ¿Dónde están los presupuestos? Entonces, eso es el tema, sí, que nosotros hemos advertido de que se tiene que cortar. Yo pienso que con una descentralización, el tema, al menos si ya iniciamos con salud, va a ser beneficioso. Eso es justamente la última reunión que he tenido con el sindicato del Hospital de Oxapampa, por decir. Ellos están pidiendo.
0: Son las 7 de la mañana, 7 de la mañana con 40 minutos. Esto fue la entrevista el día de ayer con Gerles Laureano, que tuvimos a bien de que nos haya podido responder la llamada telefónica, de veras que sí. Pero bueno, vamos a tener la entrevista el día de hoy, ya se encuentra en nuestros estudios, está el candidato ya más requerido, me dicen, por esta parte, de la provincia de Oxapampa también, Jaime Luis Almerco, está con nosotros para hablar de su proyecto, que consiste justamente en su candidatura rumbo a la municipalidad provincial de Oxapampa. No, se va con todo. Se va contra la gente de Oxapampa que dice, no, o que decía anteriormente, queremos netamente gente de Oxapampa. Bueno, pues lo vamos a exportar a Jaime Luis Almerco para que pueda asumir esta responsabilidad, no, de ser justamente el alcalde, no, en esta gestión que viene después de ganar en estas elecciones. Está con nosotros entonces Jaime Luis Almerco. Jaime, ¿qué tal? Bienvenido, buenos días.
2: Buenos días, maestro Ronald, agradecerle por la entrevista y bueno, y saludar a tu audiencia a nivel del distrito, a nivel de la región y macro regional.
0: Bueno, Jaime, ¿cómo está el ambiente? No, aunque estos días el ambiente está, no, bastante caliente, se va calentando el ambiente, ¿no?
2: Sí, a medida que se acortan los tiempos de las elecciones del 4 de octubre ya se van calentando bueno, la campaña política de los diferentes partidos. Yo creo pues siempre con propuestas, con resultados, que es nuestra campaña política.
0: Sí, pues van saliendo ya los cabes, las cochinaditas, ¿no? Van a ir saliendo, ¿no? Recuerden campañas anteriores, salían las mujeres, los hijos, los entenados, no, la cantidad de veces que habían madrugado en la madrugada de Jaime Luis Almerco, también me imagino que va a salir, Jaime.
2: Seguro, la campaña pues demoledora, sucia, a veces viene y seguramente que van a venir, pero bueno, pues nosotros estamos preparados y siempre con la verdad, con la objetividad y con los resultados de, como gestión pública que hemos tenido a lo largo de los 25 años. Eso demuestra la sinceridad, la calidad de persona y de profesionalismo que uno tiene.
0: Égole. ¿La familia también está preparada? Porque chocan a veces con la familia también.
2: Sí, sí, yo creo que ellos ya hemos pasado varias campañas y ya pues ya están preparados para la campaña que viene.
0: Égole. Ahora, algunos comentarios que dan de tu persona dan, lo manifiesta, ¿no? Lo vemos a Jaime Luis Almerco como político, no. Pero como técnico, sí lo vemos. No. ¿Por qué cree que dicen esto, Jaime?
2: Mira, uno para ser un buen técnico tiene que ser político.
0: ¿Necesariamente?
2: Yo creo que
0: porque
2: sí.
0: Porque en la parte conceptual de político, todos hacemos política de una u otra manera. Es. Incluso levantar una cuchara es política, ¿no? Pero no necesariamente para que seas un buen técnico tiene que ser político, pues.
2: Yo desde que he tenido varios, que acompañó a varios alcaldes, siempre les he dado el apoyo técnico y el apoyo político. El apoyo técnico, la parte administrativa, la parte presupuestaria, la parte legal, y también le he dado la parte política.
0: ¿En qué sentido la parte política? ¿Hablando tu banderita, tu banderola?
2: No,
0: eso?
2: No, no, la parte política son las estrategias políticas que uno tiene que tener, todo un plan de trabajo, un plan de gobierno que tiene que verse con la sociedad, de algunas prioridades de trabajo.
0: ¿Eras parte del equipo o eras jefe del equipo?
2: Podríamos ser parte importante de todo el equipo, claro,
0: porque
2: que teníamos.
0: El que integra va a aportar, pero el que es jefe va a organizar, va a liderar, ¿no? De todo lo que debe ir, por eso le pregunto.
2: Claro, yo te digo, estoy en varias campañas de varios gobernaciones que hemos tenido, uh-huh, que hemos ganado a nivel regional, a nivel también distrital, provincial que hemos tenido, he sido parte importante, ¿no? Parte de la parte política, uh-huh, que se ha llevado a cabo y hemos ganado en varias campañas.
0: Sí, pues sí, te he visto participar, ¿no? Y muy especialmente de otros de tu competencia, ahora que es candidato, ¿no?
2: Así es, hemos estado en la parte ahí técnica y política, hemos sabido conducir, hemos aplicado las estadísticas, ¿no? Donde podemos pues penetrar más nuestro logo, nuestro marketing, todo un proceso, ¿no? Que tiene el aspecto político.
0: Sí, pues. Por eso le hacíamos la pregunta, porque las personas que nos escuchan nos dicen, profesor, no, a Jaime lo vemos siempre más en la parte técnica. En la parte técnica es indiscutible, usted lidera, ¿no? Pero en la parte política todavía no te han visto, ¿no? Recién ahora que estás incursionando directamente como cabeza, ya como candidato, pues justamente al gobierno, en este caso provincial de Oxapampa, Jaime, ¿no? Y esperamos que la persona pueda entender también. Al final, las personas son versátiles, ¿no? Que también se adaptan, se acomodan, ¿no? A las situaciones de avanzada, pues, ¿no?
2: Claro, a veces la parte técnica es fundamental, el conocer todos los sistemas administrativos, por ejemplo, en gestión pública son como 17 sistemas, y el otro, la parte política, es la conexión que hay con la población, con los diferentes con las diferentes instituciones, con los diferentes barrios que tenemos, que se tiene que llegar a una concertación, y eso se tiene que concertar, se tiene pues que hablar con ellos para darle solución a los problemas que tienen.
0: Sí, pues, interesante de ver que sí. No, y bueno, vamos a hablar un poco también de los planes que tiene, pero antes de entrar de repente a esta parte, yo quiero invitarle, el día de hoy te veo acompañado, ¿no? Por uno de nuestros colegas de Oxapampa, Eric Castugamán, está acompañándote el día de hoy. Eric, ¿qué tal? Bienvenido, buenos días. ¿Cómo estamos?
3: ¿Qué tal, profe? ¿Qué tal? ¿Qué tal, profe? Buenos días. Saludar a todos tus oyentes el día de hoy. Así es, visitando Villarrica y el día de hoy pues participando también en esta entrevista. Nosotros hemos podido llegar en horas muy temprano para poder ver cómo está Villarrica después de esta fuerte noticia que se ha lanzado pues allá en la provincia de Oxapampa.
0: ¿Y cómo estás viendo el panorama en este caso político hasta el momento? Tanto de la provincia y tanto del distrito.
3: Bien, como bien lo mencionaba el candidato de Alianza para el Progreso, ya falta algunos días, nada más, y se están pues poniéndose las pilas algunos están cayendo, hay que decirlo así, pero nosotros consideramos que la mayoría de políticos están llegando casa por casa, es una estrategia, están reforzando pues toda esta situación, Ronald.
0: Sí, pues, indudablemente que sí. Y te veo bastante activo, ¿no, Eric? Ahí participando, trasladándote al mismo lugar de los hechos. Que venga, y en esta oportunidad que nos acompaña también, ¿no? Con Jaime Luis Almerco, en esta entrevista que nos ha podido visitar. Te agradezco entonces. Vamos a continuar con Jaime, ¿ya? Bueno, Jaime, en este sentido, ¿cuáles son tus proyectos, no? Las alternativas que estás llevando para la comuna provincial de Oxapampa. Toda vez de que estás entrando a combatir o a peleártela todavía con gente que ha estado con la mentalidad que decían, al menos en la campaña anterior, queremos, ¿no?, gente netamente de Oxapampa. Así, netamente Oxapampa. Y usted, pues, no es de Oxapampa, ¿no? Usted, de repente, por lo que ha radicado más aquí, ahora en Villarrica, podemos decir que te has identificado, pero Oxapampa no. Entonces, ¿cómo lo tomas esto? ¿Cuál es el reto para poder cambiar este panorama de la gente oxapampina?
2: Bueno, yo ya vengo acá viviendo casi ya trabajando alrededor más de 20 años. Yo soy más oxapampino que tu persona, profesor Rona. Así que
0: bueno, yo te gano, no hay inconveniente. Yo vivo 40 años ya.
2: Así, o sea, por la edad, pues tiene más antigüedad.
0: Claro. Claro. Así es. Entonces, esa te permite de repente identificarte, ¿no? Pero con Oxapampa o con Villarrica.
2: Con Oxapampa y con Villarrica. Hemos estado trabajando con Pozuzo, con Huancabamba, con Constitución, Puerto Bermúdez y cosas así, en Choltabamba, con todos. Y todos los pobladores, los vecinos saben que hemos trabajado en diferentes lugares. He entregado mi experiencia, mi compromiso y mi profesionalismo solucionando los problemas que algunos políticos no han solucionado. Pero yo sí, donde he llegado, le hemos solucionado. Y de algunas asociaciones, instituciones que venían, siempre le hemos dado el apoyo y le hemos solucionado su problema que tenía.
0: Nicole, ahí anteriormente, que ya que me hace recordar, funcionaba, si no me equivoco, el trío. ¿No? ¿Se acuerda usted? Uno de ellos era su persona, el otro era Trujillo, si no me equivoco, ¿no? Que eran parte del equipo, ¿no? Funcional el equipo, ¿no? ¿Y llamará usted también al ingeniero Trujillo?
2: Claro, es parte, el ingeniero Trujillo es parte del equipo profesional que tenemos, parte del equipo. Ahora, el trío podría ser, como usted dice, el trío que se menciona usted, pero también acá funciona lo que es el equipo. Johnny Vargas, Jaime Luis Almerco y los profesionales de Villarrica, que le hemos dado la alternancia para que ellos dirijan, ¿no?, la municipalidad, hijos de Villarrica, y creo que lo están haciendo bien.
0: École, bueno, me olvidaba eso. Efectivamente, en Villarrica se dio eso también, ¿no?, el trío. Y estos días, por ejemplo, han hecho la colocación de la primera piedra de aquí de Lavadero Ortiz para la parte superior, y me quedaba algo sorprendido, Jaime, de que yo me ubico ahí a la espera del desarrollo de la actividad, y a mi lado se ponen dos profesionales. Y resulta que esos profesionales eran mis ex estudiantes, ¿eh?, del Pedro Ruiz Gallo, ingenieros. Imagínate, uno de ellos, Yulinio, que lo debe conocer usted. Y sacamos la mano y digo, jóvenes ruizinos. Y nos tomamos la foto. De veras, ¿ah? Jóvenes profesionales de aquí de Villarrica que han estado acá haciendo su chamba en la municipalidad.
2: Sí, yo creo que uno como maestro, yo también he sido catedrático, he sido profesor de colegio e instituto, y uno se siente contenta cuando un alumno avanza y sobresale. Igual yo me siento muy contento que he tenido muchos colegas que hemos trabajado pues en Huancayo, Ayacucho, Huancavelica y ahora en la región Pasco, y pues están algunos cargos que están en vivienda, que están en transportes, que están en el Ministerio de Economía, que están en Devida, otras instituciones. Y uno se siente pues parte de ellos, porque hemos trabajado como asistentes, como subgerentes, como gerentes, y ya han avanzado ellos. Igualito acá en Villarrica, hemos comenzado con gente profesional que poco a poco ha tomado la experiencia y ha tenido el conocimiento técnico, y ahora pues están a buen nivel. Yo creo que muchos profesionales de acá de Villarrica seguramente lo vamos a tener muy pronto en la provincia, en la región, otras regiones, porque ya han aprendido lo que es, han avanzado lo que es la gestión pública, porque la gestión pública va cambiando también, claro. Va avanzando la normatividad.
0: ¿Catedrático menciona usted? ¿En qué universidad?
2: Sí, yo en la Universidad de Huancavelica.
0: ¿De Huancavelica?
2: Sí, de Huancavelica.
0: ¿Y qué curso dictaba?
2: Ahí dictaba un curso de economía, contabilidad, de gerencia.
0: Uh-huh. Así perfecto, es. ¿No? Sí, sí. Pero bueno, sigamos en este caso, mi estimado. Usted ya está dentro del proceso, ¿no?, de lo que es en este caso las municipalidades. Sabe la necesidad del pueblo. Sabe en este caso lo que necesita, ¿no? No necesariamente estar, digamos, allá mismo ahora que está postulando Oxapampa, sino de todo el contexto social lo que pasa, ¿no? ¿Cuáles son tus temas priorizados de repente que estás llevando como propuesta de que puedas mejorar? Porque decir pistas y veredas en el casco urbano de Oxapampa ya las tiene. No, decir de repente en Villarrica pistas y veredas ya las tiene. ¿Cuáles son esas necesidades que estás priorizando dentro de tu plan de trabajo, si es que la población así lo amerita y te da la confianza, Jaime?
2: Sí, lo que es Oxapampa, por ejemplo, distrito, yo que he recorrido la muchas necesidades que tiene la población, es después lo fundamental, lo básico, es el agua y desagüe. Por ejemplo, agua y desagüe en Oxapampa todavía falta, adolece darle calidad, cantidad y continuidad. Calidad, mejorar la planta de tratamiento de agua potable con un desaranador, con una captación, con sus filtros lentos, filtros rápidos, No, mejorar, quizás hacer un reservorio, un par de reservorios más.
0: ¿No tienen agua Oxofaba?
2: No, sí tienen. Justo en la gestión nuestra en 2011-12 hemos trabajado y hemos invertido regular millones de soles ahí. Porque antes...
0: Solo que se ha incrementado más, ¿no?, la población.
2: No, faltan todavía trabajar los componentes. Que esta gestión y las anteriores gestiones poco o nada han invertido en agua. Uh-huh. Por ejemplo, esta gestión de Somos Perú, ¿no? Que lidera el gobernador, no ha hecho nada de agua para Oxapampa. La municipalidad no ha invertido ni un solo. La anterior gobernador y el anterior alcalde tampoco no ha invertido ni un solo. Es lo que nosotros hemos dejado ya, la captación de la colina, del Nogal, la captación de la quebrada Chávez, de San Alberto, que hemos mejorado. Por ejemplo, en la colina hemos de como 10 kilómetros la tubería y que hasta ahora, por eso que y hemos hecho todos reservorios de 1.000 metros cúbicos y un mejoramiento de un reservorio de 800 metros cúbicos. O sea, hemos mejorado, por eso que Oxapampa no sufre de agua, sí, pero hay que darle agua de calidad, hay que mejorar la captación, el desarrollo de los filtros. Y lo otro, el desagüe, que es la planta de tratamiento de agua residual, porque todas las heces se están yendo al río Chorobamba. Entonces, eso hay que darle de una vez definitivamente la solución. Igualito, las nuevas asociaciones, que yo le llamo la nueva Oxapampa, que es pues Miraflores, La Esperanza, Yamaquisú, también tiene que hacerse el mejoramiento del agua y el desagüe. Nico. Que no lo tienen. Que este gobernador, las anteriores autoridades, gobernador alcalde, no lo han hecho nada, teniendo todo el presupuesto. Por ejemplo, Somos Perú. ¿Qué ha hecho por el agua de Oxapampa? De Pasco lo está haciendo, lamentablemente está resolviendo contratos de 475 millones. La defensa ribereña acá de Puente Paucartambo, que hemos estado, que necesita porque el fenómeno del Niño, y ahora quiero hablar claro ahí, el fenómeno del Niño en el mes de enero y febrero va a ser fuerte. ¿Y por qué no lo hacen ya la defensa, a defensa ribereña Puente Paucartambo, que ya se le ha dado casi a la empresa contratista, la empresa contratista de Huánuco, me parece, más de 1.800.000. No empieza la obra. Entonces, eso tenemos que analizarlo y verlo, que este gobierno de Somos Perú, liderado por el gobernador, lamentablemente no ha hecho nada. Igual, acá de Riantas, gracias a los vecinos del barrio industrial, hemos exigido cuántas veces hemos viajado a Pasco. Mi persona ha viajado varias veces con todos los vecinos. Porque yo, desde el 23, que en agosto tuvimos el 8, 10 de marzo, que se llevaron como 11 casas. Y anteriormente las autoridades no habían descolmatado y se llevaron. Y lo que hicimos llegando nosotros, usted mismo sabe, contratamos la maquinaria, 4 excavadoras, con la máquina hemos hecho las voladuras, todo, y hemos pues descolmatado. Porque si se hubiera descolmatado, no hubiera sucedido. Es por eso que la prioridad ha sido comprar un pool de maquinaria y una excavadora. Para tenerlo la limpieza.
0: Híjole. Ahí se compró la beba.
2: Ahora el gobierno regional de Somos Perú, por ejemplo, ha comprado sus maquinarias. ¿Dónde están las maquinarias? Está atendiendo Oxapampa, Puerto Verde, no los atiende, pues. Eso lo tienen que decir ahora los candidatos de Somos Perú. ¿Qué han hecho? Ellos han sido, me parece, como contratistas, asesores, han trabajado. Yo los miraba ahí en el gobierno regional.
0: Yo he hecho a uno de los candidatos esa pregunta y lo que nos ha respondido es que yo no puedo responder de otra persona, de todo lo que está en la gestión.
2: Ellos son del partido y sabemos que de alguna manera pues están financiando también a los partidos políticos y todavía a otros partidos políticos. Entonces yo a la población le veo a la objetividad. Cuatro años, casi va a ser 3 años y medio que nos ha gobernado Somos Perú. Nos ha atendido como debe ser tantas veces que hemos ido, sino gracias más bien a los de Barrio Industrial, que casi comenzamos a chalanquear a la vicegobernadora. Ahí recién nos dieron un apoyo que es la defensa ribereña, que recién le van a hacer el expediente, y también lo que es otro proyecto como el estadio que nos prometieron y las pistas. Entonces, tanta exigencia. Yo sé que a veces el gobierno regional de Pasco más se ha convertido a veces en el IPD, porque ese estadio es por todos lados, que está bien, pero yo le pediría que al menos deje presupuestado o avance lo que es el estadio Rubén Sara Castilla. Ya se le hemos entregado más de 2 años la unidad ejecutora. Lo que anteriormente los alcaldes y los gobernadores, el gobernador anterior y los alcaldes han puesto primer a pie de Pachamanca. Y ahora le vamos a creer que dice que viene, que ofrece el oro y el moro, voy a hacerlo. Ya lo conocemos. Ya han tenido su momento los alcaldes. Ya han pasado, ya han tenido el momento excepcional que el pueblo le ha dado y no lo han hecho. Entonces eso yo le pido a la población, ¿quién miente? Y no vamos a caer en la mentira. Tenemos que ver que haya un cambio, que no haya el continuismo. Uh-huh. Ellos ya tuvieron la oportunidad de hacerlo, ya han trabajado.
0: Pero el que va a votar no van a ser ellos, las exautoridades que van a ser más adelante.
2: Así, si no, le pido por eso a la población.
0: La población,
2: Jaime. Así es.
0: No, que la población, en el caso del casco urbano de Oxapampa, no siga pidiendo pues, que sea netamente oxapampino, ¿no? Porque ahí está su último Inca como autoridad y mis colegas que lo han apoyado bastante allá, ¿no? Uno de ellos acá, Eric, que nos está acompañando. Ah, miren, la incapacidad que ha mostrado, ¿no? Mira, su pueblo ha tenido que salir, ¿no? A hacerle la chamba en el casco urbano prácticamente lo que él debería haberlo hecho, ¿no? De Villarrica acá a Oxapampa, una hora por el Abra, hora y media por Puente Pocuartambo. Y en las actividades, como nuestro centenario, no hemos contado con su presencia. Pero sí ha mandado sus chalecos, hasta con documento que los estaba representando. Una vergüenza total, ¿no? Pero esto va también en función persona. Por eso, algo que te escuchaba decir, de que están apostando ahora, ¿no?, en un partido y en otro partido. Eso he escuchado también, en este caso, del quien ahora estaría liderando la comuna provincial de Oxapampa. Estaría metiendo camionetas en uno y otro partido. ¿Qué sabes de eso, mi estimado Jaime?
2: Bueno, eso yo sé que como periodista ustedes conocen más, que yo sé, sí, el gobierno regional, por ejemplo, está apoyando a varios partidos políticos, igualito el gobierno distrital y provincial, digamos acá el provincial, igualito, seguramente para que no cuestione su proceso de trabajo, ¿no? Pero yo creo que la población tiene que ser objetiva y tiene que analizar su voto, pero lamentablemente es lo que está pasando. Entonces, lo que Oxapampa requiere en este momento es el agua y desagüe, que no lo ha tocado el gobernador anterior, uh-huh, el alcalde provincial anterior, y el actual que estoy hablando, el alcalde, y también el gobernador Nada, que son de Somos Perú.
0: École. Ahora, Jaime, una cosa también, pero antes, acá me están escribiendo insistentemente, me dice, profesor, dele mis saludos a don Jaime, futuro alcalde de Oxapampa, el que le escribe es su fans de APP. Ah, se siente y se escucha, Jaime está en la lucha positiva. APP, APP y APP. Tienes tus fans, ¿ah?
2: No, de agradecerle a la población donde he ido, por ejemplo, justo esta semana estamos haciendo a Pozuzo, llego y por ejemplo, Pozuzo. Pozuzo hicimos el agua y desagüe por administración directa con vivienda. Sacamos, me acuerdo, en 2007 la primera municipalidad financiada por un ministerio de vivienda por administración directa. Increíble, pero salió. Cuando hay voluntad política y voluntad técnica, se hace. Ahora vuelvo, cuando terminamos la obra, vuelvo después de 16 años y ya la obra, por falta de mantenimiento y operatividad, el agua, más que nada el agua, está pues ya, o sea, lamentablemente ha quebrado, no vale ese agua. Ahora, ¿saben qué está tomando agua la de Pozuzo? Agua entubada, agua con fecales, contaminado, porque toda la tubería que tiene del puente colgante, como 3, 4 kilos, no la han hecho mantenimiento, uh-huh, porque eso le tienes que hacer mantenimiento cada año.
0: Casi igual de Villarrica.
2: Casi podríamos ser, pero al menos acá lo hace la EPS, está trabajando, pero tiene que meterle también aquel gobierno regional que todavía, me parece que por un proceso judicial, el Banco de Crédito ha hecho que lo liquide, porque esta liquidación venía de años también de Chirigayo, no liquidaba, uh-huh, el anterior.
0: Y ahora la Petar. Eso,
2: la Petar, pues no, claro. Todo, porque había varias observaciones de agua. Uh-huh. Ahí también estaban los
0: por eso le decía casi, pues, igual.
2: Claro, pero la ejecución del agua acá también se ha hecho pésima. Entonces no ha habido una fiscalización, pero se está levantando y falta también acá mejorar. Y se están abriendo varios lugares que tiene el agua. Por ejemplo, Santa Ángela, que ya se ha programado, justo felicitarle también al ingeniero Johnny Vargas, que ha empezado ya. Ese sector abandonado.
0: Claro, se colocó la primera piedra.
2: Claro, entonces los buzones que se van a hacer, el agua que se ha hecho el año pasado, el anteaño pasado. Entonces así hay varios sectores, como el Oconal, San José, varios sectores que se le tiene que dar lo fundamental, agua y desagüe también aquí en Villarrica, como en Zapata.
0: Sí, es la parte alta, ¿no?
2: Sí, es la parte alta.
0: Es la parte alta que tienes. Y acá a mi costadito, la Hacienda Chule, que también está lotizada, pues solicitada, pero todavía no viene, y es la parte baja, increíble también.
2: Claro,
0: y se pero bueno, tiene... Ahora, yo te quería preguntar, Jaime, también, ya que has mencionado, del caso de Oxapampa, del agua, ¿te vas a centralizar solamente cuando seas alcalde provincial en Oxapampa? ¿Oxapampa como casco urbano? ¿O usted va a ser el alcalde de la provincia que engloba los 8 distritos?
2: Mira, eso es cuando te digo que ahora una autoridad tiene que ser técnico y político. La parte técnica. La municipalidad provincial de Oxapampa tiene un Foncomún provincial, que anteriormente, hace 2 periodos atrás, los alcaldes daban cada año sus 150.000, 200.000 en efectivo, o les daba perfiles y expedientes. Ahora, estos alcaldes anteriores, lamentablemente, todo el dinero lo han utilizado sin la autorización, a veces en el presupuesto participativo, todo el dinero. ¿Qué pasa? Hay Foncomún distrital que le llega a Oxapampa y también Foncomún provincial. ¿Qué significa? Casi, por ejemplo, debe estar alrededor casi de 16 millones. ¿Qué significa eso? Que tiene que darle inversión la provincial a Palcazu, a Constitución, Puerto Bermúdez.
0: Claro.
2: Pozuzo, Huancabamba, Chontabamba, Villarrica, pero lamentablemente no lo hacen. Pues. Yo de llegar a la provincia de Oxapampa...
0: ¿Pero eso no es por ley? ¿No es sancionable eso, que no le den?
2: Por ley le da el dinero Foncomún, claro, pero la disponibilidad lo hace el alcalde, el titular del pliego. Pero hay que tiene que reclamar también, pues es parte la población.

0: Bermúdez. Entonces, yo de llegar, mi compromiso es no solamente con el distrito, también son, ¿no?, con el distrito capital, sino también son con los 7 distritos que tenemos en la provincia, y se tiene que trabajar en convenio.
1: Pero esto lo dice por el calor de la campaña, o lo dice con sinceridad para enfocarte en los 8 distritos, porque lamentablemente los quienes han estado en alcaldía provincial, lo que han visto solamente el casco urbano. Casco urbano.
0: Es que no conocen la parte técnica y la parte también política. La provincia de Oxapampa es casi el 75% de la región Pasco y tiene que atenderse.
1: Claro.
0: Tiene que hacer convenio. Por ejemplo, a Puerto Bermúdez le llega un buen presupuesto. A Constitución le llega un buen presupuesto. Unimos ambos presupuestos de mejorar su agua, va a ser una pista cibereas o defensa ribereña, podemos hacerlo. Yo doy 1 millón, él da 1 millón, o yo voy 2 y el otro va 2 y lo hacemos. Entonces, es factible,
1: claro,
0: y se puede ejecutar. Igualito, si ganamos en el gobierno regional, igual, puede haber una participación, un trinomio, gobierno regional, provincial y distrital. ¿Se puede hacer? Sí, se puede hacer.
1: Pero no necesariamente funciona en este caso la línea.
0: Lamentablemente...
1: Y hemos tenido experiencias.
0: Claro, lamentablemente cuando yo he ido al distrito, a la provincia, claro, como no eres del partido, no te atiende, pues. He ido a la región Chombol tantas veces con los del barrio industrial, del instituto, del hospital, a mi amigo del hospital, director, lo sacaron por reclamar, que estaba el enfermero anteriormente, muchos reclamaban y lo sacaron. Al instituto tan igualito, a mi amigo Oropesa, pues que lo han cambiado por reclamar mucho. Entonces, íbamos y no hacían caso. Es por eso que le digo a la población, tiene que hacer un voto en línea, distrito, provincia y Oxapampa. ¿Por qué iba a la provincia de Oxapampa? Porque no eres del partido, no te daban, pues.
1: Sí, fue. No solamente por eso, porque la gente ya dice, de las otras dos provincias estaban todos los días toque y toque la puerta, y los de acá no iban pues todos los días a tocarle la puerta.
0: Yo no tengo nada con Carrión, pero la gran inversión que ahora ha hecho, por ejemplo, el gobernador es puro Carrión. Ha hecho agua, colegio, estadio, todo hecho.
1: Sí, pues.
0: Pero ¿qué es?
1: Y con orquestas.
0: Y con baile, tanto dinero. ¿Y qué es Oxapampa?
1: Nos tiene bronca.
0: ¿Qué va? Entonces ahora, ¿qué le decimos a Somos Perú que están postulando ahora? Con gran cantidad de dinero e inversión. ¿De dónde sale eso? Todo ese dinero va a ser devuelto. Porque están invirtiendo, están empeñando el distrito de Villarrica, están empeñando la provincia de Oxapampa y también la región. ¿Qué cantidad
1: de dinero? ¿Somos Perú de tu competencia provincial está invirtiendo también en la provincia de Oxapampa?
0: Claro, está invirtiendo.
1: Sí, pero ahí lo vemos bastante austero más bien. Lo vimos bastante austero.
0: ¿A quién? ¿A qué
1: más? A Edwin, de Somos Perú.
0: No, está invirtiendo. El gobierno del gobernador actual está invirtiendo.
1: No, lo que está invirtiendo es ese, no solamente el gobernador, sino también el alcalde provincial. Está invirtiendo en varios partidos. O sea, se están asegurando.
0: Pero también sus amigos.
1: Algún cargo, ¿no?
0: ¿A quién le ha dado chamba? Pues son los candidatos que están ahora en Somos Perú. Ellos han sido asesores, han sido contratistas. Claro, es lo que paraban en el gobierno regional. Yo me los encontraba ahí.
1: ¿Con Yunin te encontrabas ahí en
0: Pasco? Claro, también me he encontrado, claro. Paraban ahí. Entonces, ahí están, ¿no? Y son sus candidatos seguramente, ¿no?
1: Claro.
0: Claro, y tienen el apoyo, el financiamiento de ellos. Entonces, pero veamos ahora qué ha hecho Somos Perú en Villarrica, por ejemplo. Nos ha ofrecido tantos proyectos y nada. Entonces, eso yo creo que el ciudadano villarricense, el ciudadano de Oxapampa, tiene que ver. Nos ha dicho que nos va a entregar el Hospital Román Eguavil. 2 años se han demorado en contratar, casi 1 año y tanto, la supervisión. Tanto exigir, reclamar, lo otro. La compra de equipamiento, que está casi 60 millones, igual. No hay nada, no, este año no se va a entregar.
1: Jaime, ¿usted va a llegar en este caso y va a empezar a denunciar de todos estos incumplimientos? ¿O te vas a dedicar en este caso a plantear tus propuestas, a ejecutar tus propuestas?
0: La que tiene que hacer la denuncia es la Procuraduría y la Contraloría. Lo que yo voy a dedicarme es a resolver los problemas, a destrabar los problemas. Tenemos que darle la continuidad.
1: Claro.
0: Y tiene que darse... estas inversiones grandes que ha habido conjuntamente seguramente con el gobierno regional, ¿no? Pedirle, exigirle, gane quien gane, y nosotros quisiéramos el ingeniero Sumel Trujillo, tiene que destrabarse y ejecutarse estas obras abandonadas del gobierno actual y del gobierno regional anterior.
1: Todos los gobiernos

0: políticos en este caso que estuvieron anteriormente no han apoyado? Porque acá me preguntan, me dicen, profesor Ronald, buenos días. El señor gerente de la MUNI de Villarrica, sabe, en la época de Pedro Ubaldo, no apoyó a Villarrica y él estuvo de gerente. ¿No apoyaron a
1: No
0: Villarrica?
1: hemos, yo, los funcionarios de Johnny Inga,
0: No, no,
1: yo,
0: está hablando de, en este caso, de Pedro Ubaldo Polinar.
1: claro, yo personalmente vine a Villarrica como 4 o 5 veces, y eso no me va a dejar mentir sus funcionarios.
0: ¿Qué obra, se acuerda usted, que hicieron en ese entonces de la comuna
1: No,
0: provincial?
1: pero le voy a comentar. Yo vine varias veces a Villarrica porque Johnny Inga y Pedro Ubaldo se habían peleado. No habían entendido. Lamentablemente, lo que pasa es, a ver si me pasa agüita, por favor. Lamentablemente, a veces la pelea, por ejemplo, te voy a contar la anterior, la pelea de las autoridades, el perjudicado es el distrito y la provincia. Por ejemplo, le comento, anteriormente había ganado pues gobernador, la provincia y el distrito. Un solo partido, ¿cierto? Un solo partido.
0: Bueno.
1: Pero se pelean la provincia y la gobernación poco o nada invertido. Ahora en el distrito también, siendo el mismo partido, se pelean. Ahora, lo que usted me hace la pregunta, yo personalmente vine, me entrevisté 4 o 5 veces con John Inga, con los funcionarios. Yo le dije, acá tengo 2 millones, hagamos unas pistas y veredas. ¿Y qué me dice el alcalde? No, no, esa plata no es. Yo voy a hacer mis 60 cuadras, ya estoy haciendo con vivienda y no, pero yo tenía que hacerlo el trabajo. No, no, no. No quiso trabajar en un convenio, hacerlo por administración directa, que queríamos hacerlo, porque el alcalde me envió y fui en él. Yo vine a suplicarle, a pedirle que hagamos el cambio, la transformación a Villarrica. Pero lamentablemente no se dio.
0: École. Son las 8 de la mañana con 13 minutos, mis amigos, ¿eh? Estamos en una entrevista con Jaime Luis Almerco en esta oportunidad. Ha venido con la espada desenvainada, con la patada en alto,
1: No,
0: ¿no?
1: no, no, no, no. Yo la propuesta, si cuento la verdad, y para que sepa también Villarrica, Oxapampa, y lo que yo le quiero mucho a esta provincia, a Villarrica, Pozuzo, Huancabamba, Puerto Bermúdez. Constitución que hemos trabajado, pues 5 colegios hay que hemos estaban destruidos por el anterior gobernador también Trueno Rivera y lo hemos mejorado, ¿no? Lo que es Villa Cariño, lo que es varios colegios importantes hay de Constitución.
0: Claro, hablemos de Villarrica en este caso. Las propuestas, a mí me gusta jalar un poco el agua a mi molino, pero mi
1: Está bien,
0: estimado
1: está bien,
0: Jaime,
1: está
0: ¿no?
1: bien.
0: Llegando a ser en este caso, no alcalde provincial, dentro de tus planes, ¿qué estás planteando para Villarrica?
1: Yo creo que ha comenzado con el ingeniero Johnny Vargas, uno de los mejores alcaldes de acá de Villarrica, yo ya lo considero, de que falta cerrar brechas. Las brechas, por ejemplo, en la parte de pistas y veredas, usted me dice. Acá siquiera falta alrededor de 80 cuadras a 100 cuadras de hacerlo. Están encaminadas los perfiles, los expedientes están encaminados que están en el Ministerio de Vivienda. Todo lo que falta acá es un empujoncito y sale el financiamiento de pistas y veredas casi al 90 al 100% de Villarrica. Eso se tiene que hacer, eso se tiene que hacer. Villarrica acá nos conoce como Oxapampa Pozuzo. Mi compromiso es culminar que esté encaminado el expediente, culminar si casi al 90% pistas y veredas para Villarrica, que eso lo fue una.
0: La gente justamente eso decía, con pistas y veredas, cemento y piedra, hemos mejorado. Pero ¿qué hay con lo que es el pan llevar, no con lo que nos da de comer? Nosotros somos de la chacra, somos agricultores y no vemos algún tipo de proyecto que nos indique que podamos mejorar. ¿Cuál es el planteamiento al respecto?
1: Lo que vamos a hacer en el gobierno provincial es comprar 2 pools de maquinarias. Un pool de maquinaria para el distrito capital, que es de Oxapampa, y otro pool para los distritos, en este caso Villarrica, Huancabamba, ¿no? Para los
0: Cada
1: distritos.
0: distrito con su pool.
1: No, no, no, no, no, no. Un pool, y seguramente vamos a hacer convenio con los alcaldes, como se hace. Yo le voy a dar las maquinarias. Lo que necesita el agricultor de Villarrica, sabemos, es su mejoramiento de su carretera y sus aperturas. Eso es lo que quiere.
0: ¿Solamente carreteras?
1: El agricultor no quiere mucho dádivas. El agricultor quiere que tú le digas que lo solucione, mejorar sus carreteras para que saquen sus productos. Esa es una parte fundamental.
0: Pero ¿y qué hay del producto? Por ejemplo, estamos batallando duro. Yo me extrañaba hace unas semanas atrás en una entrevista que nuevamente se regresa, por ejemplo, cuando llegó el abono, ¿no? Que traían acá, incluso ahí hubo un candidato que publicaba, ¿no? Que decía esto, lo otro. Oiga, nuestros agricultores están poniendo el grito al cielo, que cada vez que se habla esto sale el café, sale el tema de la arroya. Mira, tantos años seguimos con el tema de la arroya. Tenemos acá un instituto, hay entidades, en este caso dedicadas al trabajo de investigación, y no se supera. No se mejora, y nuestros agricultores dicen, no tenemos plata, pues, porque vemos que nuestra planta está muriéndose. ¿No? Entonces, ¿de qué vale que tenga buena carretera cuando no hay producto, Jaime? ¿De qué vale que nosotros seamos Villarrica, la tierra del café, cuando nuestro cafecito se está muriendo? No está saliendo de calidad. Entonces, tampoco es carretera, sino también en función al agricultor, ¿no? ¿Qué cosa es la propuesta? ¿Cómo hacemos, por ejemplo, el tema del café? ¿Cómo se va a ayudar a mejorar? Tenemos... a través del gobierno regional, la subo, ¿no? Que funciona en Oxapampa, ¿no? La unidad ejecutora, y con Proyecto Café, que poco o nada prácticamente da simbolizada para Villarrica. Entonces, ¿qué hacemos, Jaime? ¿Cuál es la propuesta ahí?
1: Claro, pero no me dejas culminar, está bien. Lo que usted dice, por ejemplo, hay un Proyecto Café que nosotros también lo dejamos en nuestra gestión, y ahora se ejecutó alrededor de 17 millones. ¿Ha beneficiado a la población de Villarrica, la tierra cafetalera? No, no ha beneficiado. Se han comprado camionetas, motos, se han ido de viaje internacionales, han hecho pues claro, viáticos.
0: Una motazo más grande que el que conducía, ¿no?
1: Entonces, lamentablemente, se ha distorsionado ese presupuesto. Lo que se va a hacer, en principal, como decía, es la compra del equipo pool de maquinarias y mejorar sus carreteras. Lo otro que se va a hacer, como usted ha mencionado, los abonos. A nivel de la región Pasco, el único distrito, profesor Ronald, el único distrito que se ha trabajado, ¿no? Acá con Defensa Civil y con el equipo de desarrollo económico, hemos sido nosotros y hemos conseguido 400 toneladas de abono. Eso no sale así de fácil, y agradecer al Comité Cafetalero, a la Federación de Cafetales. No los creía, no, dice, no va a salir. Y es así una chamba, me acuerdo, de agosto a septiembre del 24, 25, y recién sale 26. ¿Vale? Uh-huh. Mira la demora, pero lo hemos hecho. ¿Es factible hacer apoyo a los agricultores? Sí es factible, cuando hay voluntad técnica y voluntad política. No solamente voluntad política, porque el político tiene que saber la norma, qué uh-huh. se hace o no se hace. A veces el político promete muchas cosas.
0: Y no es como el político mentiroso de Iberparra, ¿no? Que se coló, se subió, dijo que él había gestionado porque tenía una gran amistad con el gerente, en este caso de Pasco. Claro, y por eso llegaba. Pero, incluso colgó en su red, ¿no? Que él había sido el promotor.
1: Pero los cafetaleros, la federación, el comité sabe que no es así, que hemos trabajado desde el 2024, 2024, uh-huh. 25 y 26 se hace realidad. Y es así pues un trabajo fuerte, que han estado también el apoyo de algunos congresistas. Y lo que se va a hacer es, ahora es igual, tiene que ampliarse, por ejemplo...
0: ¿Otro Proyecto Café?
1: No, tiene que ampliarse, por ejemplo... este pago de gracia que se tiene a los agricultores, un poco arcaos porque tienen deuda, con Agrobanco tiene que ampliarse. Tiene que extinguirse.
0: ¿Usted está pidiendo con donaciones?
1: Claro, tiene que extinguirse.
0: Pero con donaciones también es un poco irrisorio, vergonzoso, mi estimado.
1: No, pero...
0: Porque hay muchos agricultores que han invertido, cierto, pero hay muchos que no han invertido necesariamente en el café. No, entonces han invertido en otras cosas.
1: Yo creo eso.
0: O sea, mucha de la gente dice, no, eso no, pues, con donación, nada. Que se hable de mejorar, sí, por eso era la pregunta que te hacía, era, ¿cuál es el proyecto que pueda ayudar a mejorar el tema esto de la arroya amarilla, por ejemplo? Claro, ¡matar de una vez!
1: Voy a ir a ese punto, pero déjame terminar. Lo otro ya se estaba trabajando y vamos a trabajar seguramente con los congresistas y el senador, a Quintami Muñoz, John Balke, que yo felicito, y también a Percy Osorio, uh-huh. que son congresistas y tienen que juntarse hacer un bloque por Oxapampa.
0: No, pero un bloque vamos, por vamos a ver, usted no puede decir apoye. Lo que van a hacer. Pues están entre el agua y el aceite para que se unan ahí, ¿no?
1: No, no, no.
0: O pero, usted está confiando porque es de Fuerza Popular.
1: No, no, no, no. Yo creo que lo político tiene que desprenderse la camiseta.
0: Pero tú sabes que en la naranja no funciona así, pues es no, el fanatismo también.
1: Pero yo creo que tiene que haber un desprendimiento, dejar un lado la, un, a un lado la camiseta política y tiene que juntarse por el bienestar. Por ejemplo, los proyectos grandes que se quieren, ellos tienen en gran parte la parte fiscalizadora que le hace el Poder Ejecutivo. Y es en gran parte es un puente para nosotros los alcaldes, ¿no? Y para los gobernadores, para que te puedan dar las citas, para que te puedan apoyar los ministros.
0: ¿Ya se han acercado ellos?
1: Y yo he conversado con ellos. Y
0: ¿ahora después de que asumieron ya?
1: Claro, yo les he
0: felicitado. ¿O en la candidatura?
1: No, les he felicitado nada más y creo que hay toda esa predisposición de ellos de apoyar. Porque ellos no, han sido elegidos.
0: Estás hablando subjetivamente. Pero
1: no, no, no, no.
0: Háblame objetivamente. Como autoridad que estabas todavía, ha venido, se han acercado, han dicho, señor gerente, mira que tenemos esto, ¿cuáles son las necesidades? ¿Y acá para adelante?
1: Así es, yo he conversado.
0: ¿Ha venido John Balki acá?
1: No ha venido, he conversado telefónicamente con quién, con los congresistas que
0: diputados,
1: están asumiendo.
0: Los diputados.
1: Diputados y senadores.
0: ¿Quién
1: y han dado, y han dado la predisposición del apoyo total?
0: Pero, a los ahora están diciendo eso, pues la predisposición, que vamos a... Es el ofrecimiento, como escobita nueva dice el dicho, no va re bien. Pero sobre la marcha habría que ver, por eso le preguntaba si se han acercado, ¿no? A coordinar ya, a ver qué está pasando, qué es lo que hace falta, y ir elaborando, ¿no? Su, ya sus su metas, pues, sus proyectos.
1: Pero, profesor Ronald, hay que ver que ellos recién están puesto, pues, 15 días están en gestión, y van a tener su semana de representación, que va a ser fin de mes, que pero seguramente lo van a venir y lo va a entrevistar usted. Usted lo va a entrevistar.
0: Lo estás justificando, Jaime.
1: No, no, no, no, no, no es que justifique.
0: 15 días ya de chamba.
1: Claro.
0: Incluso de ahí para atrás, cuando ya asumieron, ya han estado, ya eran ya no, diputados. No,
1: pero legalmente, legalmente ellos han
0: pero
1: asumido.
0: Ya se han estado preparando claro. Para llevar así en prima, ¿no?
1: Claro.
0: Ahora, ahí.
1: Entonces nosotros queremos, por ejemplo.
0: Me parece que usted su corazoncito naranja todavía sobresale,
1: no,
0: Jaime.
1: No, no, no, no, sino que yo espero de los jóvenes, que son jóvenes, senadores, diputados, que den lo máximo. No
0: sí, pues.
1: Que nos ayuden a los gobernadores
0: y no alcaldes. Sean tiktokeros nada más, ¿eh?
1: Claro,
0: espero que nos sean
1: ayude
0: eso,
1: ¿no? A los alcaldes gobernadores a hacer los proyectos importantes que nuestra provincia de Oxapampa requiere
0: ya, pero regresemos al tema para no
1: regresamos al tema
0: qué ahora, vas a yo te estoy preguntando a ti como alcalde provincial de este tema del café, usted lo ha vivido, ¿eh? Oxapampa nos ha apoyado para ir al Ficafé a Tingo María,
1: no nos ha
0: apoyado, pe. Ni se ha presentado, ni ha tenido siquiera no la dicha de decir, ¿sabe qué? Mira, necesitan, diría, tomen esta camioneta o tomen mil solcitos. No ha hecho nada, ¿sí o no?
1: El gobernador nos ha apoyado.
0: Peor, pues.
1: Ya, yo
0: viendo
1: le pregunto,
0: cerca, ¿no?
1: Yo le pregunto, el gobernador y el alcalde de la provincia, ¿de qué partido es?
0: No, pero yo no me voy al partido, voy a la persona.
1: Vamos,
0: pues.
1: ¿De qué partido
0: somos?
1: Somos
0: Perú, pues.
1: Somos Perú, pues. Y claro. Ahora quiere repetirse el plato, ¿no?
0: Pero usted va, por eso, tío, está con las espadas envainadas, estás... Golpeando a tu contrincante.
1: No, no,
0: eso si yo te pregunto cuál es la alternativa, tu propuesta de ti para que lleves a esto del café, este tema.
1: Claro.
0: ¿Cómo vas a mejorar?
1: Por eso déjame a ver un poco explicarle cómo estamos explicando y nos salimos del tema.
0: Sí, pues.
1: Que me desvía usted otro
0: usted
1: tema.
0: Muy fanático. ¿Eh?
1: No, no, usted me desvía. Más bien usted es muy fanático.
0: Tu corazoncito naranja.
1: No. Y usted un poco rojito, que está rojizo, rojizo.
0: Cuidado con los ponchos, ¿eh?
1: Entonces, usted le ha dicho, nosotros queríamos hacer la sede del FICAFE.
0: Claro.
1: Le esperamos al gobernador en Tingo María. Le esperamos con el consejero Leví. No, ya viene. Ya viene, ya está llegando. Mira, ese desprecio sí, pues. Que tiene.
0: Yo tenía la llamada telefónica y le dije, profesor, ya está acá el gobernador. Y a los 10 minutos el profesor no ha llegado ni va a llegar.
1: Porque nosotros habíamos ¿sí o no? conversado con los comités y nos decían, si llega, sustenta, porque quieren ver al gobernador, porque es fuerte el financiamiento, claro. Le damos la sed. No llegó. Uh-huh. Y así fue en los demás eventos,
0: sí, pues,
1: que siempre en las demás actividades.
0: La antipatía, ofrece. Por decir, los tienen una bronca, pues, la provincia de Oxapampa.
1: A veces se pone partido, claro.
0: Pero usted va a ser alcalde, pues, de la comuna provincial. Por eso te pregunto, ¿qué vas a hacer? Rompe los esquemas, Jaime. Yo quiero escucharte, que me diga, profesor, estamos en la tierra del café, efectivamente, vamos a contratar de repente a una empresa, caramba, para que solucionen a nuestros agricultores su café, mejoren su calidad de café, ¿no? Y el asesoramiento técnico y profesional. Me gustaría escucharte.
1: Mira, yo no lo quiero dar el oro, el moro yo hablo con la sinceridad y con lo que uno puede cumplir.
0: Propuestas son propuestas, Jaime.
1: En la educación ha sido fuerte que se ha traído acá la filial con todo el equipo, con los comités que nos han apoyado, la sede de San Marcos, la Universidad Nacional Mayor de San Marcos, y es en educación. Y lo que estamos proponiendo es poner otra filial, pero hay que darle terreno, ponerlo en Oxapampa. Ahora, he conversado con la rectora y con el vicerrector. ¿Qué me han dicho, Jaime? En esta de Entre Ríos que tenemos 5 hectáreas. Lo que necesitan también es hacer el perfil y el expediente y avanzar. Ellos tienen, a nivel internacional, son uno de los primeros universidades públicas del Perú con excelencia de calidad. Ellos tienen investigaciones ya en plagas. Y en este caso, Jaime, vamos a tocar lo que es las enfermedades, las plagas, los hongos del café, porque el 95% se dedica el café en Villarrica. No vamos a inventar o crear una cosa nueva, ya está, o sea, ya tenemos una universidad de prestigio y que se viene, quiere venirse acá, otra facultad de agroindustria, de investigaciones genéticas, que hay un gran avance en la Universidad Nacional Mayor de San Marcos. Lo que simplemente, lo que las autoridades, de yo de llegar al gobierno provincial y también el ingeniero Sumel, al gobierno regional, lo que vamos a hacer es construir acá estos 4 pabellones de las carreras de contabilidad, administración, psicología y de paso vamos a hacer para la investigación de los agricultores. Tienen que venir los alumnos que están en Lima, que en otros lugares están investigando, tienen que venir acá. Esa genética, lo que usted dice, da la alternativa de que pues ya a los nuevas, digamos, semillas que tenemos, que ya pues que no les afecte la roya, pero sigue afectando la roya. Viene el cambio climático.
0: Jaime, esto es lo que te pido, no, en función a nuestros agricultores, te hablo para ayer.
1: Así es.
0: No para mañana, Jaime.
1: No, queremos ya para
0: porque
1: ayer.
0: Si me planteas de la universidad que vas a llevar, que has tenido acá, que las sedes, las carreras que se tienen, y traerla en este caso acá, la genética, que vas a construir, estamos hablando, ni terminando tu gestión lo vas a terminar en infraestructura, para que llegue todo, o sea, va a terminar tu gestión y no ha llegado. Por eso digo, queremos para mañana, no, para ayer sí. O sea, en una forma inmediata. En este caso tenemos la universidad, por ejemplo, la agraria, ¿no? Otras entidades también fuera de universidad que se dedican a ese tema, ¿no? Porque el tema debe ser prioritario. Nuestros agricultores, ¿cómo mejoramos esto? Para empezar, ¿cuál es eso?
1: Claro, lo que yo he conversado es inmediato. Ir a los campos, no necesariamente tener infraestructura, tener los equipamientos básicos.
0: El próximo año, ¿no?
1: Se puede hacer un convenio.
0: Llega.
1: Un convenio, hacer el gobierno provincial, el gobierno distrital, con la Universidad de San Marcos, como hemos traído la sede, uh-huh, y hacer las investigaciones, no necesariamente poner la infraestructura que usted quiere, ir al campo, ir en los campos de las fincas que tenemos de los cafetaleros y hacer las investigaciones ahí. Eso es factible. Tenemos los profesionales listos, lo que falta es el convenio, lo que falta es la voluntad política y se tiene que hacer eso. Entonces, hemos conversado con los investigadores, que es que es la parte del vicerrector de investigación, que eso es factible.
0: No, claro, pero es a largo plazo, Jaime.
1: No, es inmediato eso.
0: No.
1: Es inmediato
0: el convenio. Disculpe que te crepe, pero este es a largo plazo. Ese no es para mañana, no es para el próximo año. El tema de los agricultores es del pan del día a día, ¿no? Que están pidiendo ayuda, están pidiendo por eso, caramba, que se les exonere, ¿no? De los deudas que se tienen los bancos. A eso vamos.
1: Claro. Por eso.
0: Pero bueno, yo te la planteo, claro. ¿No? Ya que estás metido entre tus planes, una de esas sería esa, ¿no? Para que lo tomes en consideración, lo evalúes de repente con todo tu equipo, ¿no? Y la otra también, mira, en la parte turística, Villarrica, te hablo de Villarrica,
1: claro,
0: no de Oxapampa ni de los otros distritos. Villarrica, por ejemplo, necesitamos, tenemos unos, la parte geográfica bien bacán, Cerro El Mirador, San Francisco, acá Cerro Schuller, ¿no? En este caso donde están las antenas, no, San José, dentro de tu plan, ¿no has pensado de repente en alguna cosita que puede con trencito o vía aérea que pueda ser visitada como la parte turística como hay en algunos países, mi estimado Jaime?
1: Claro, pero para terminar lo otro, antes que culmine, lo otro es inmediato, hacer un convenio, netamente, traer los investigadores que se tienen en la San Marcos, inmediatamente da la atención. Y lo otro es la extinción de la deuda que tiene que dar, gestionar con los congresistas, con los diputados, senadores, para que se dé esa norma. Y ampliar el periodo de gracia también a los agricultores, porque lo tienen ahorcado ahí, porque vienen los embargos, todo. Y lo otro, tienen que hacer proyecto de reforestación, se tiene que hacer proyecto de mejoramiento genético, como le decía, en la parte de café. Y eso se tiene que hacer con proyectos importantes. ¿Y lo podemos hacer la provincia? Sí, lo podemos hacer la provincia porque tenemos proyectos ahí. Entonces, eso es importante para aclararle. Ahora vayamos al aspecto turístico. El aspecto turístico, al darle modernidad en Villarrica, a darle los lugares turísticos que tiene, como la Laguna El Oconal, como también tenemos la Cascada de León, y tenemos también de Las Brujas, se tiene que mejorar los accesos, se tiene que dar valor agregado también a ellos
0: para poder trabajar. Y se tiene que clarificar, ¿no? Oconal, ya que es mencionado, la municipalidad, ¿qué gana? Nada. Entidades privadas están beneficiando, por lo contrario, están contaminando. Acá la catarata, mal llamado Catarata de León, ¿no? Que hace poco hubo un accidente, murió un niño, de una entidad privada, no está siendo administrada por la municipalidad. ¿Sí o no?
1: Así es.
0: Entonces, ¿cómo mejoramos eso turísticamente, Jaime?
1: Se tiene que mejorar conversando con el privado, con los privados, para mejorar. Por ejemplo, la de Oconal, mejorar los ingresos, hacer la pavimentación, que hay un proyecto también que lamentablemente pues está en Provías descentralizado de todo el circuito para que salga por Puente Paucartambo. Se tiene que mejorar trabajando con los emprendedores, tanto hoteleros, restaurantes, con ellos. Se tiene que trabajar para mejorar el turismo.
0: ¿Y en qué porcentaje has avanzado siendo gerente?
1: Se ha avanzado, por ejemplo, dándole a la ciudad...
0: ¿En el caso de Loconal?
1: En la Casa de Loconal y todo de Villarrica, por ejemplo, Pueblo con Encanto, que se ha trabajado. Se ha hecho todo un trabajo ahí y ha sido uno de los primeros distritos a nivel de la región.
0: Claro, que ha obtenido, como Pueblo con Encanto, pero como Oconal...
1: Pueblo con Encanto, pero que eso incluye todas las...
0: Sí, pero se está beneficiando solamente contaditos de personas. No se está beneficiando al pueblo de Villarrica, ¿no? Con esto de lo Oconal, ¿no? Incluso han participado en las siete maravillas que ha arrojado el gobierno regional, creo, si no me equivoco, ¿no? Entonces, o sea, lo que queremos es que la población, ¿no?, se beneficie también de eso. A eso le preguntaba, por eso usted ha sido gerente, ¿no?, ahora en actividad de este gobierno municipal. Entonces, ¿qué se ha avanzado de ese tema, ¿no?, de que pueda tener ingresos la municipalidad y podamos exigirlo, por lo oiga, si está la municipal recibiendo pues acceso, ¿no?, el circuito turístico pavimentado, o sea, con mayor, no, caramba, garantía podemos exigir, pero no tenemos nada.
1: Pero al venir el turismo, y que viene acá, es que mejore los hoteles. Por ejemplo, en época de 28, recién nomás.
0: Ha colapsado. Sí.
1: Entonces, usted me dice, ¿qué estamos haciendo? Uno es, por ejemplo, hacer Pueblo con Encanto, que no ha sido fácil.
0: Te hablaba exclusivamente de Loconal.
1: ¿Cómo dice?
0: De Loconal te hablaba.
1: Ya, pero hay que hablar del aspecto turístico, no solamente de Loconal, hay que hablar...
0: Es pues, que se olvidó del problema, pues.
1: ¿No? Entonces, lo que se tiene que hacer, por ejemplo, en hospedaje, lo que antes no se tenía, ¿no? Todo el hospedaje de acá de Villarrica, pues se ha llenado, lamentablemente, y mucha gente ha querido hospedaje y no lo contaba. Igualito los restaurantes, igualito en la que hemos tenido acá, en las comidas típicas acá en la calle cooperativa, de igual manera. Entonces, de turistas hay, lo que tenemos que mejorar es el emprendimiento de los emprendedores, de los empresarios hoteleros, que tiene que mejorarse, de los restaurantes se tiene que mejorarse, de los motocars se tiene que mejorar el trato, de la seguridad se tiene que mejorar la seguridad y se tiene que hacer. Y es el compromiso mío que se tiene que mejorar. Y también de la modernidad, a darle ya calidad a Villarrica, que no haya barro, polvo, que antes era pues Andrés Ej, Moali, ¿cómo era antes?
0: Claro.
1: Polvo. Pero ahora,
0: y antes pues, de eso también era Villa Polvo.
1: Pero ahora viene a mí me da mucho gusto que ya van creciendo nuevas tiendas, nuevos hospedajes, restaurantes.
0: ¿Cierto?
1: Y tiene que mejorarse, uh-huh. Y eso me da mucho entusiasmo. Y ahora que estamos haciendo la avenida Padre Salas, que es una calle importantísima de Villarrica, que nadie quería, pero que estamos haciendo. Y ahora que ha salido también gracias a nosotros, por convenio del gobierno regional, Leandro Andaluz. Más de 22 cuadras que seguramente debe empezar en septiembre, ¿no? O en octubre poner la primera piedra y empezar el gobierno regional. Y seguramente también vamos a hacer otra importante, que es agua y desagüe de Ñagazu, que también ha salido, que son viendo por la comunidad nativa, por nuestra identidad cultural, ancestral, milenaria, que se le está dando apoyo. ¿Quién ha visto importancia agua y desagüe en la comunidad? Nosotros hemos hecho varios proyectos. Y ahí le estamos dando un ejemplo clarísimo, que en las comunidades nativas para nosotros es importante, y a Ñagazu le estamos dando agua y desagüe. Van a venir muchos acá, se van a poner la kushma, ¿no? Que es una vestimenta milenaria y de respeto, y prometen y nunca han hecho nada. Pero nosotros sí, al menos mi persona, parte del equipo, ha hecho para que se haga realidad esto. Y se viene San Miguel de Neñas, y se viene también otros proyectos importantes, como el puente de Entre Ríos, por ejemplo.
0: Sí, pues, ¿quién brilla del puente? Ya te decía que venía con la espada desenvainada. Te ha lanzado con un nombre propio prácticamente de la kushma, ¿no?
1: No, entonces acá se ha hecho cosas con resultados, no con promesas. Yo soy poco de hablar, más de ejecutar.
0: Pero hablando de eso, mira lo que me escriben, ¿eh? Buenos días, profesor. Dice el señor Jaime, habla de la laguna en Logonal. ¿Qué hizo por salvar la laguna? Más lo contrario, él apeló un mandato judicial donde le decía que ejecute la monumentación que habla de turismo. ¿Usted apeló?
1: No, eso hay que quedar claro.
0: A uno que está allá para que se ejecute, ¿lo apeló?
1: No, eso hay que...
0: O sea, ¿no ha previsto que eso, caramba, debe de beneficiar no a una persona, sino a una población, Jaime?
1: La laguna El Oconal es de todos los peruanos. La laguna El Oconal es de los Oxapampinos y de Villarrica. Tiene que ser. ¿Tiene propietarios en la laguna El Oconal? Sí hay propietarios. Titulados...
0: Pero hubo un proceso judicial, otra institución.
1: Pero si me dejas terminar, para entender eso, hay como 60, 70 propietarios ahí.
0: Claro.
1: Y tenemos que respetar la propiedad privada.
0: Uh-huh.
1: Ahora ha habido un estudio del 2008, 2009, que ha salido la faja marginal.
0: Claro.
1: Anteriormente los alcaldes hace 15 años lo han tocado la faja marginal. No lo han tocado.
0: Uh-huh.
1: Nosotros, gracias al comité y la municipalidad, esa papa caliente...
0: ¿La municipalidad tocó o el comité?
1: Nosotros los dos. Nosotros, por eso hicimos los sitios, los monumentos hicimos nosotros. Con el comité y la municipalidad.
0: ¿Ustedes pusieron los sitios, los monumentos?
1: No, los sitios están en Maestranza. Están en la...
0: ¿Y por qué no se ejecutó?
1: Hay que ver eso. Porque todo es un derecho, es igualito que los candidatos.
0: Claro, pero ya había una institución, si no me equivoco, el ANA, que había emitido ya un juicio, ¿no? Un resultado. Claro. Y solamente le quedaba a la municipalidad ejecutarlas. Pero me extraña, por eso le pregunto, ¿apeló a eso usted?
1: No, por eso, si me dejas... La resolución del 2009 había salido la faja. 2010 no han puesto los hitos, porque le daba 3 meses.
0: Claro.
1: 2011 no. Fíjate qué alcaldes estaba y qué gobernadores, claro, también. 12,
0: pero 13, cuando 14. Se retomó también hablaron de ese tema y dijeron que era procedente, ¿no? Que ya estaba aceptado.
1: No.
0: ¿Sí?
1: No.
0: Eso... Yo participaba acá cuando llegaron justamente la ANA, ¿no? Todos los conocedores de la materia dijeron que ya eso era procedente de esa fecha.
1: No, por eso hay que ver la parte, por eso hay que ser parte técnica y parte legal. Es igualito que un candidato, es inadmisible acá. ¿Puede apelar otra vía?
0: Claro, eso sí.
1: Tiene que ver. Y ya no es admisible, sino que ya es admitido. Uh-huh. O también puede ser ratificarle que es improcedente su candidatura. O sea, esas son varias instancias que se tienen que hacer. Y la parte administrativa de Lana, que decía que se tiene que monumentar el 2009. 2010 se ha monumentado, no se ha monumentado. 11, 12, 13, 14, hasta el año que llegamos nosotros. El 23 comenzamos para hacer de una vez esa papa caliente que teníamos, que se tenía que monumentar.
0: Uh-huh.
1: Esa monumentación tiene que ser pacífica, tiene que ser... para que no haya inconvenientes con los vecinos. Y lo que se ha hecho ahí, en primera instancia, salió pues diciendo que se tiene que monumentar. Y después los vecinos han hecho una oposición ahí, porque afectaban sus terrenos. de esa faja marginal. Y al afectarse ahí, lo que han hecho es oposición, porque tiene que hacerse una disposición administrativa en estado pacífico. Tiene que concertarse con el vecino. Es igualito. Yo quiero alinear, por ejemplo, acá hemos recientemente nomás, lo que hemos hecho Padre Salas. Hemos notificado desde que hemos empezado la
0: obra. Pero se ha amenazado ahí prácticamente con la notificación. Oiga, actuamos a la fuerza o te alinea, ¿no?
1: No, nosotros no hacemos a la fuerza. Simplemente
0: con la notificación está sentando a ese proceso.
1: Pues. No. Ahí se dice que según el plan de desarrollo urbano, la vía tiene 16 metros y usted ha pasado un metro, dos metros. Uh-huh. Tiene que alinearse. Entonces hemos hablado con la hija que estaba, parece, en Italia, conversamos y al final dijo que sí, se pusieron de acuerdo. Y vino, puede decir, para que se alinee. Entonces, son procedimientos administrativos.
0: Lógico.
1: Que tú autoritariamente tampoco decir, ya
0: no, pongo la faja. Por eso pones el ejemplo y hubo una notificación, o después la aceptación y se procedió. En el caso de lo conal también hubo un procedimiento.
1: Es igualito la faja, hay un procedimiento.
0: El ANA ha intervenido.
1: No.
0: O no es así. La resolución que ha emitido no es de ANA.
1: Claro.
0: Sancionadora, que
1: la resolución
0: a través del procurador.
1: Es el 2009. ¿Debieron ejecutarla el 2010?
0: No, ahora hace poco.
1: No, pero yo le digo, la resolución del 2009, Lana. ¿Debieron ejecutarla
0: el 2010?
1: El que se
0: olvidaron, en ese entonces el que estaba como alcalde, ¿quién está? El que había promovido, y en este caso Juan Carlos Latorre Moscoso.
1: Estaba John Inga.
0: Y él se ha dado cuenta también.
1: Ahora, John Inga, por ejemplo, que es candidato, ¿por qué no lo hizo la faja marginal? Uh-huh. Porque hubo intereses.
0: Posiblemente.
1: Posiblemente, claro. Pero yo no tuvimos interés en nada, solamente tuvimos el interés de una vez de delimitar la faja marginal.
0: Claro, pero nadie te está diciendo que tampoco has tenido el interés otra cosa, ¿eh?
1: Claro.
0: No, te están pidiendo,
1: pero
0: no,
1: estamos
0: ahora que se ha dado, porque no se ha actuado.
1: Ahí hubo oposición de los propietarios, porque dijeron no, mi terreno, porque son terrenos
0: pero
1: propiedad
0: usted no
1: privada,
0: es juez, usted
1: puede
0: no es juez,
1: ser faja, pero propiedad.
0: Usted no es juez,
1: no,
0: usted
1: no,
0: para
1: no soy
0: que
1: juez.
0: Se ejecute a una orden emanada, ya, una
1: no,
0: resolución.
1: No, por eso yo
0: pero
1: le
0: pero bueno,
1: digo.
0: Vamos a ver, este es un tema también candente, por cierto, ¿no? Como parte turística, lo que se quiere es justamente que usted, ahora que tenga la posibilidad, ¿no?, de llegar a la alcaldía provincial, tomes como parte también de que se pueda viabilizar, ¿no?
1: Así
0: la
1: es.
0: Idea es esa, justamente de que se tenga como zona turística. Y de veras que a veces nos sentimos un poco egoístas, como el caso de Oxapampa, que llegas a Villa Labra y ingresas, ¿no?, todo un contingente llamativo, ¿no?, que la gente ve. Lo que van, por eso, los turistas a Oxapampa, mira, son más de 40 empresas, si no me equivoco, de transporte, a comparación de Villarrica lo que tiene, ¿no? Entonces, son muy poco lo que ofrecemos nosotros acá en Villarrica. Y eso es la idea, mejorar eso, ¿no? De una u otra manera, más paquetes turísticos que se puedan vender, más actividades, porque no vamos a decir por la Laguna de Loconal han venido toda la gente, no, han venido por los días feriados, no, su salida, y usted sabe que la gente de ciudad no tienden a salir, en este caso eso se ha aprovechado y eso es lo que se ha tenido pues en estos últimos días, ¿no? La presencia justamente de tantísimas personas que nos han visitado.
1: Claro,
0: por eso, más paquetes, Jaime.
1: Claro, lo que se tiene que trabajar, por ejemplo, Oxapampa no tiene muchos paquetes turísticos, ¿sabes? Tiene la Virgen de Cantarizú, tiene la Catarata del Río Tigre, tiene las casas típicas que también lo tiene Villarrica, a dos aguas. Es trasladarse un peruano o un extranjero, venirse a la Europa en Perú, que es Oxapampa, Villarrica, y que es Pozuzo. Eso quieren. Y ver la parte verde que se tiene que hacer. En la parte de lugares turísticos, Oxapampa no tiene mucho. Pero hay que mejorarlos, hay que promoverlos, y los hay. Ahora en Villarrica lo tiene más, que la Laguna de Loconal, que la Catarata de León, las Brujas, y otros lugares que tenemos que darle empoderamiento, tenemos que darle ese valor agregado. ¿Y cómo se empieza? Mejorando la calidad con la pavimentación, darle mejoramiento de agua, de las carreteras, mejorar a los centros turísticos, ¿no? Y se tiene que vender también la marca Villarrica, la marca Oxapampa, la marca Pozuzo, la marca Huancabamba, Constitución Puerto Bermúdez, para el caso, se tiene que dar. Entonces yo creo, profesor Ronald, que se tiene que mejorar en seguridad, en limpieza, y también mejorar en las infraestructuras, en los hoteles y los restaurantes.
0: Claro, mayor espacio, ¿no? No tenemos, porque no he visto, ¿ah? No sé si usted ha visto acá, ¿cinco estrellas tenemos en hospedaje?
1: No tenemos.
0: ¿Cuatro, tres?
1: Tampoco no tenemos.
0: ¿Hasta qué estrellas?
1: Me parece que es hasta máximo uno o dos.
0: No, no, no tenemos. Mira que nos falta.
1: Claro.
0: Claro. No, en el caso... En el caso, no, nos están pasando por ahí la... Lo importante, justamente, en todo este trabajo que se viene desarrollando, ¿no? Es escucharte las propuestas, Jaime, ¿no? Y lamentablemente también ha sido parte de la gestión, ¿no?, actual, ¿no?, que se ha ido desarrollando, y posiblemente hubo falencias también, como también hay virtudes, ¿no? Y te guste o no te guste, a veces se tiene que tocar también las falencias, pues, de todo esto, ¿no? Y hay que ser hidalgo también, ¿no? Reconocer que ha faltado, posiblemente, y se puede mejorar también, ahora teniendo, ¿no?, la posibilidad de ser alcalde provincial, porque que tienes, vas a tener más posibilidad económicamente, ¿no?, de intervenir en una forma directa, en convenio, más aún si el candidato al distrito, en este caso que está de tu línea, Luchito, con el Agrofeliz, aunque lo vemos bastante apagado, me hubiera gustado que te acompañe. ¿Qué ha pasado? ¿No lo has traído a Luchito?
1: No, sí, ya está esperando, vamos a hacer todo un recorrido acá por Villarrica, él nos está esperando ya.
0: Claro.
1: Para salir con él.
0: No, no, pero me hubiera gustado, ¿no? Por ejemplo, que den la característica distrital, provincial, regional, como me quedas mencionando, la línea, ¿no? La línea, ¿no?
1: Claro, no, sino que él tiene entrevista en otra radio que se ha cruzado.
0: Ajá.
1: Sí, nosotros estamos saliendo en varias, en momentáneo. Ah, ya, paralelamente.
0: Ya, sí, me ha choteado entonces.
1: Así que ya te va
0: bueno,
1: a
0: visitar. Bueno, en todo caso vamos a programar también una entrevista.
1: Claro,
0: ¿no? Sería interesante, ¿ya? Con que, los tres, ¿no?
1: Claro, hay que programar, así hay que programar y para presentar.
0: ¿Cuándo estará Sumel Trujillo por acá?
1: Debe estar, yo creo, para fines o la primera semana de septiembre vamos a entrar.
0: Va
1: a estar por acá, así
0: bueno.
1: Es.
0: Estas son las propuestas, al menos mira el tiempo que estamos y solamente tocamos dos puntitos y eso,
1: sí, pequeños, ¿no?
0: A ir rozando, y estos rozos han sacado chispas, de veras, porque acá me están lloviendo, mira, tantísimas preguntas, sí, unas bonitas y otras mal, no, con molestias y todo lo demás, pero la idea es escucharte ahora, ¿ya? La idea es escucharte porque posiblemente programemos también un encuentro entre candidatos y ojalá que puedas participar, ¿no? Y las cosas se clarifiquen mucho más de algunas inquietudes, de algunas dudas que pudiéramos estar teniendo, mi estimado Jaime.
1: Así es, yo agradecerte, profesor Ronald. Sí, hay bastantes puntos que mencionarlo en el plan de gobierno. Seguramente las otras entrevistas que nos invite va a ser excelente. Y lo otro mencionar es que Villarrica sabe mi trabajo. Yo le he demostrado con bastante responsabilidad, porque entrar a una municipalidad no es jugar, es gran responsabilidad. Ese llevarse el bien cargo, tanto al pecho como a la espalda, la responsabilidad, no es fácil.
0: ¿Sí, pues?
1: No es fácil. Y la parte técnica que yo lo he llevado acá es de bastante responsabilidad, tanto parte técnica y política. Nos hemos mantenido en los primeros puestos en gasto público a nivel regional. Hemos hecho los proyectos como San Miguel de Neña, 28 de Julio, Oñagazo, Barrio Industrial, aprobados por el Ministerio de Vivienda. Hemos sido el único distrito a nivel regional, y por qué no decir a macro regional, que tenemos listo para financiamiento. Hemos sido condecorados con varios premios que le han dado al alcalde. Hemos traído con el equipo, con el comité, que estaba el profesor Porfirio, que lo empezamos, con la rectora, la sede de la filial acá. No ha sido fácil. Hemos hecho inversión en la defensa ribereña del ENTAS, en convenio también con otras instituciones, con Ministerio de Vivienda, para mejorar, descolmatar. También con el gobierno regional que nos ha apoyado, tanto el río ENTAS de Puente Paucartambo, río La Sal. Ha habido chamba que no es fácil, que eso no viene simplemente así. Ha sido fuerte el
0: trabajo.
1: Claro,
0: nadie es, yo creo que entonces, Susano yo creo Juicio que puede decir eso, Jaime.
1: Creo que Villarrica sabe que le he entregado cariño, le he entregado amor, mi compromiso, mi mente, mi corazón, ¿no?, y mi espíritu le he entregado eso.
0: Y yo creo te hemos visto ingresar bastante joven.
1: Yo creo
0: te que... Te veo a estas alturas ya, un poco más decaído, te he visto con bastante cabello, ahora está como para contar los pelos, ¿no?
1: No tanto, yo salgo a correr, gracias a mi esposa que tenemos acá casado 35 años, a mis hijos que estamos acá.
0: Y a propósito de tu esposa, quiero mandarle el saludo respectivo, ¿ya? está atento y vigilante, dice, mete la pata, vas a ver lo que te va a pasar.
1: No,
0: bienvenido, buenos días, señora, que siempre yo, te acompaña, ¿no?
1: Sí, siempre está, agradecerle, ella siempre está conmigo, me da esa fuerza, ese valor, ese coraje. Y también lo otro, recordarle a la población de Villarrica que lo quiero, lo estimo, y ellos saben.
0: ¿Aquí en Villarrica quiero, o tu esposa?
1: No, a Villarrica.
0: Y también, me estabas hablando de tu esposa, pues.
1: Claro, y pedirle también a los villarricenses que seamos un voto consciente, un voto real. Y sé que yo les pido ahora el apoyo para el distrito, para nuestro amigo Luchito Solís, que es humilde, trabajador, que ha demostrado también experiencia. Y le pido ahora que me apoyen con su voto para transformar Villarrica y la provincia de Oxapampa, que marquen pues los 4A, A del distrito, A la provincia, A consejería, nuestro amigo Pepe Salas. ¿Quién no lo conoce a Pepe Salas? Queremos tener un representante como él, que los apoye, pero lamentablemente a veces hay autoridades o consejeros que lamentablemente no nos han apoyado. Y también que los apoye para el gobierno regional, para el ingeniero Sumel Trujillo. Eso es lo que queremos, y le pido a Villarrica, que le he demostrado con tanto cariño, y a veces no he salido de vacaciones, siempre se ha trabajado sábado, domingo, feriados, para que Villarrica pueda. Sé que hemos tenido errores, yo no puedo decir, pues no, que he sido correcto, no. Solamente el único correcto es Dios. Sé que he cometido muchos errores, pero como usted dice, vamos a mejorarlos. Y vamos a hacer para que salga adelante. Y yo sé que de acá 5 años, o mínimo quizá, Villarrica va a ser igual, o quizá mejor que Oxapampa, porque tiene todas las cualidades para que lo sea. Todo el poder económico tiene. Por ejemplo, es cafetalero, lo que a veces no es Oxapampa, que es ganadero, comercial, turístico. Pero acá es para dar esa dualidad, esa visión de juntar. Imagínese, por ejemplo, que se haga el aeropuerto, que ya se ha comenzado, de 400 millones, que nosotros iniciamos el aeropuerto, ojo, profesor Ronald, nosotros iniciamos, y ahora ya se invirtió 16 millones de 400 millones, que falta deben comprar algunos terrenos, y de acá de 5 a 10 años se va a hacer realidad eso, no ahora en esta gestión quizá 30, demora 7, 10 años, pero imagínate los turistas que van a venir. Van a venir a Pampachica, Huancabamba, Oxapampa, y se van a venir acá a Villarrica. Y tenemos que darle las condiciones.
0: Y,
1: y lo otro, la carretera, ¿no? ¿Sí, pavimentada, no? Villarrica a Puerto Bermúdez, que nosotros lo empezamos.
0: A Pasco también.
1: Que nosotros empezamos esta carretera Villarrica a Puerto Bermúdez. Pero que lamentablemente, bueno, pues se dieron, y creo que también el apoyo de los congresistas que nos apoyaron.
0: ¿Aperturaron la carretera?
1: No. Iniciamos nosotros lo que es pedirle, ni bien ganó el alcalde, profesor Ronald,
0: con
1: que
0: la
1: fue
0: Vicapa.
1: No, ni bien ganó el alcalde el año 2022, casi a los 2 días fuimos en Chan, que es el director de estudios, que es nombrado ese amigo de años, y bueno, pues fue el compromiso que de una vez empiece el mantenimiento, porque no había mantenimiento a la empresa,
0: claro.
1: Lo había dejado, y ahí hicieron las licitaciones para que Mota ingrese. Y ganó la empresa Moto para que empiece a trabajar. Y también para el expediente técnico, que ahora ha habido 3 expedientes, pero este último.
0: Pero antes hicieron la Vicapa hasta Cacazú.
1: Claro, la Vicapa que estaba anteriormente, claro, que está en arbitraje.
0: No, eso pero fue. ¿Esa es la que te refieres? Que hace
1: no, me refiero que cuando ganó el 2022 el alcalde Johnny Vargas, nosotros fuimos a la semana. Después de eso, cuando ingresó, porque no había mantenimiento casi un año, 22, porque la otra empresa lo había abandonado. Entonces nosotros fuimos para exigirle que se haga el mantenimiento. Y ahí ganó la empresa Mota.
0: El presidente Carretero Edwin Díaz te manda saludos.
1: Ah, ya, gracias. No, también a él que se ha hecho la lucha, el trabajo, ¿no? Con los congresistas, ayudarles, todo el equipo que hemos tenido ahí, el trabajo, que hemos estado las autoridades y que se ha hecho realidad eso, ¿no? Que hemos estado con los congresistas y también con los funcionarios de la emisión. Gracias a eso está haciendo el expediente, que seguramente va a ser todo 2027. Y seguramente Dios quiera que el 28-29 se esté ejecutando la pavimentación, ¿no? De acá de Villarrica hasta Puerto Bermúdez. Y lo otro es la pavimentación de Oxapampa, Huancabamba, Pozuzo, Codo de Pozuzo. ¿Por qué no se hace? Lamentablemente ya ha comenzado a hacerse por administración directa el expediente, pero de llegar a la autoridad ese compromiso de gestionar ante Provía Nacional para que se pueda hacer realidad, para que las empresas de ómnibus lleguen a Pozuzo, a Codo de Pozuzo, y tengamos conexión con Pucallpa. Eso se tiene que mejorar, mejorarse todo ese corredor económico, corredor turístico, que es otro, y tenemos que incluirle a Huancabamba, a Pozuzo y a Codo de Pozuzo. Así que hay bastante que trabajar, profesor Ronald, hay mucho que ver. Yo más bien agradecerle por la por la entrevista, y bueno, pues decirle a Villarrica que este 4 de octubre nos den el apoyo. Yo creo que hemos demostrado el trabajo, la entrega que hemos hecho, sí con muchas dificultades, yo no lo puedo negar.
0: ¿Está sonando sí, con de, muchos a despedir errores. A Jaime?
1: No.
0: ¿Vas a regresar ya?
1: No, ¿cómo no? Yo voy a regresar cuando claro, usted me invite.
0: Esta es la primera
1: cuando usted
0: como
1: me invite.
0: Candidato oficialmente que tenemos la entrevista.
1: Así es, cuando usted me invite yo voy a estar acá.
0: Mi amigo, no yo problema. Estoy adelante cruzando la invitación para también entrevistarlo a tus regidores, por ejemplo.
1: Ya, no hay problema.
0: ¿No? ¿Quiénes te acompañan, por ejemplo, en esta plancha?
1: Excelente, no hay problema.
0: No, sería interesante conocerlo. ¿Quiénes están entrando en tu plancha a propósito?
1: Ahí tenemos a
0: me decían está todo Villarrica, por ejemplo, ¿cierto?
1: No, ahí tenemos 4 regidores que estamos llevando de acá de Villarrica. Ajá. Teniendo en consideración que Villarrica es importante y teniendo en consideración que Jaime Luis Almerco lo considera Villarrica. Y estoy llevando a hijos de Villarrica en mi plancha. Porque sé que Villarrica es próspera, emprendedora, trabajadora, agricultora. Es por eso que estoy llevando. Que ninguna otra plancha lo está llevando. Yo sí, estoy llevando a los hijos de Villarrica.
0: Tú estás saliendo a representar a Villarrica, pues, ¿no? Ahora, posiblemente el otro candidato o tu oposición, no candidato, tu oposición, no habría que ver si también lleva, ¿no? De acá de Villarrica la misma cantidad que tú estás llevando, ¿no? Que le valoran, que estén valorando a la juventud, ¿no? Por eso me decían, está llevando, profesor, bastante buena cantidad, creo que el 100% de la plancha de regidores a la comuna provincial.
1: 100%, ¿no? Sí estamos llevando buena cantidad. Yo creo que...
0: ¿Y entonces por qué no te están acompañando el día de hoy?
1: No, sí, sino que ellos algunos
0: también
1: están...
0: ¿También se han ido a otra emisora?
1: No, están trabajando todavía, recién van a pedir la licencia, están trabajando. Están trabajando algunos, sí.
0: ¿Usted sabía que hay una, me acaban de datear, de que hay una documentación donde está prohibiendo o con pena de sanción a los trabajadores quienes después de la hora de trabajo, decía anteriormente, podían participar, ¿no? Ajá. Ahora dicen no pueden. Sábados y domingos... que antes podían hacerlo, ahora no pueden hacerlo. ¿Tienes alguna información de eso?
1: Sí, eso es discutible porque tú en tu hora de trabajo sales a las 5 de la tarde, tú puedes hacer pues normal, proceso normal. No te impide tú a elegir y ser elegido. Tú puedes apoyar, no hay problema, no te limita. O sea, el que trabaja un funcionario va a callarse, no va a participar en política, tiene que participar. Por ejemplo, yo he sido funcionario, he pedido licencia y estoy trabajando normal.
0: Claro.
1: Estoy haciendo política.
0: No, ya pidiendo licencia.
1: Pero, claro.
0: Pero no podrías estar actuando cuando todavía estabas en el
1: cargo. No, claro.
0: A eso va a quedar.
1: Pero fuera de tu horario sí puede ser, ¿no? Porque fuera de tu horario...
0: Pero eso es lo que plantea, ¿no?
1: Eso es discutible.
0: ¿Lo has leído?
1: Sí, yo lo he leído, pero eso es discutible porque yo fuera de horario puedo...
0: Puedes hacer lo que quieras.
1: Apoyar, como usted dice...
0: Claro, la ley, lamentablemente la ley...
1: Porque si no, se estarían quitando
0: la
1: libertad de hacer. O sea, yo no puedo hacer, me limita, ¿no? Tú eres libre de que puedas hacer lo que mejor te parezca después de 5 de la tarde.
0: ¿Y quién habrá sido el desheredado que sacó eso en todo caso?
1: No sé, habría que ver, pues, de qué partido habría que verles, porque lamentablemente hay muchas leyes...
0: Para Villarrica, no es nacional,
1: hay más de 30.000 leyes que se están haciendo, que lamentablemente hay leyes y que no se ejecutan. Y que no valen, a ver, sí que no sirven para nada. Así es.
0: Sí, bueno. Jaime, entonces, la invitación también, nuevamente. Ahora sí te lo digo así, con nombre propio, la invitación. Tú dime cuándo. Quiero verte con toda tu plancha, pero acá.
1: Ya, a ver, déjame ver con los...
0: Acá, al mes de diciembre, ¿será posible? ¿Enero? ¿Estás en campaña, pe, Jaime?
1: No, sí.
0: Dime mañana, dime pasado, dime la próxima semana.
1: No, déjame verlo, estamos hoy
0: te
1: día...
0: Te pones a pensar como estuviera recurriendo ahí la información, caramba.
1: Hay que ver la gente, tenemos, por ejemplo, ya, mañana me voy a Huancabamba.
0: La próxima semana tú me indicas el día.
1: Ya, la próxima semana, no hay problema.
0: Listo. Cualquiera de esos días, acá en el programa, ¿no?, que tenemos de 7 de la mañana a 10 de la mañana, conversamos nuevamente.
1: Ok, agradecerte.
0: Pero no te vayas a incomodar, pero...
1: No, yo no me incomodo con las... Pero no. ¿Por qué incomodas?
0: Porque acá alguien está mirando con cara de pocos amigos. ¿Eh?
1: No.
0: Ha venido con tu chaleco acá, mi estimado.
1: No, es... parte del trabajo que tenemos.
0: Sí, pues, indudablemente que sí. Pero bueno, Jaime, te agradezco más bien ya esta participación. Yo sé que hay mucha gente que quiere participar, incluso nos han estado llamando. No he querido interrumpir. No,
1: gracias.
0: La primera entrevista que tenemos contigo, ¿no? Para no entrar a la polémica, ¿no? De todo. Yo sé que hay mucha gente todavía incómoda, molesta, pero en algún momento tendremos que darle la participación y que usted tenga bien de clarificar todas esas dudas que se tienen, ¿no?
1: Así es.
0: Te la van a sacar porque ha sido, en este caso, ocupar la gerencia general de acá de la comuna. Posiblemente hay, dentro de esa jornada de trabajo, hay algunas personas que se han visto no identificadas, que no se han beneficiado, ¿no? En fin, cada uno a veces, como le decía yo, jalan agua a su propio molino, ¿no? Y piensa que porque han hecho en otro barrio, no, porque no lo hacen acá también, ¿no? Por decirle acá en mi barrio, mira, acá llegar acá a Girón, Cosapamba, me siento picoño también. Una cuadrita que te ha costado avanzar más y terminar esta cuadra. Mira, me has dejado acá la esquina, el pavimentado.
1: Pero yo me
0: así como te pongo el ejemplo de Picó, mucha gente posiblemente lo tome, ¿no? Yo lo tomo de una forma de vacilar el momento, porque sé que las cosas son técnicas también, ¿no?
1: Claro, por ejemplo, yo te digo, para que no se siente picón, tenemos convenio con la Municipalidad Distrital de Villarrica y el gobierno regional para hacer Leandro Andaluz, que ya salió.
0: Claro.
1: O sea, vas a tener ahí.
0: Pues
1: y el otro, seguramente, cuando con la votación, el apoyo de Villarrica y con el apoyo de Dios,
0: ajá,
1: yo creo que vamos a concretizar.
0: Ah, ya, ¿te comprometes estas pistas?
1: No, yo me comprometo.
0: Ese pedacito que falta.
1: Claro.
0: Voy a aprovechar la coyuntura, entonces.
1: Porque Jaime, tú eres una persona con ¿no? De personas diferentes y tenemos que darte el apoyo.
0: Ya me estás mirando. Ese es mi compromiso. También, ya.
1: No, no.
0: Con necesidades especiales.
1: Así bueno, que agradecerte más bien.
0: No, no, gracias más bien, Jaime. De igual manera la gente que te está acompañando, tu señora esposa, ¿no? Que por cierto, lo veo bastante que te acompaña a ti. Y eso es bueno, ¿no? Da la imagen justamente de una unidad familiar, de que la familia está en todo, ¿no? En las buenas, en las malas, ¿no? En el calor, en el frío. Y eso es bueno, Jaime. Y eso es lo que estás demostrando hasta el momento, ¿no? En los sitios que te he podido acompañar, por ejemplo, en Puerto Bermúdez, lo he visto a tu señora esposa. Hemos estado en Cacazú, lo he visto a tu señora esposa, ¿no? Y eso es bueno. Señora, también lo felicito, de veras que sí, ¿no? Y a seguir adelante, ¿eh? Aunque se porta mal, dale nomás su chiquita.
1: No,
0: pero que seguir adelante, Jaime.
1: No, agradecerte igualito cuando has estado un poco mal también por Oxapampa, ¿te acuerdas? En el seguro,
0: claro.
1: Te vi con tu esposa, también a ti felicitarte siempre tu esposa, tus hijos han estado al lado tuyo, y bueno, pues nosotros así. Tenemos que estar bien en familia para hacer también bien la campaña política. Estamos mal en familia, peleados, discutidos, no podemos llevar bien la campaña.
0: Sí, pues.
1: Tenemos que estar bien. Y sí, siempre, pues, mi esposa, agradecerte que ha estado conmigo, mis hijos, agradecerles infinitamente.
0: Sí,
1: y
0: pues,
1: decirle, pues, que este 4 de octubre, a nuestros amigos de Villarrica, que los quiero, que los amo, y quiero darle el gran cambio de transformación. Quizá hemos hecho poco estos 4 años. No he tenido la titularidad del pliego, he sido parte importante quizá del equipo técnico, pero yo de llegar como alcalde provincial, va a haber un financiamiento, un apoyo contundente, porque me he enamorado, y tanto de los demás distritos de Villarrica, porque yo vengo ya a Villarrica del año 93, 94, profesor Ronald. Yo he sido profesor de Leopoldo Kraus y también profesor del instituto. Entonces eso, he vuelto nuevamente, cosas de la vida, y ahora pues el compromiso de llegar como alcalde provincial y es pedirle el apoyo a Villarrica, vamos a transformar Villarrica. Vamos a hacer una revolución en la educación, en las carreteras, en los proyectos productivos, en lo que es el café, en el turismo, en la seguridad ciudadana, que falta bastante trabajar. Así que este 4 de octubre, amigo villarricense, marca las 4A, la A al distrito por Luchito Solís, la A a la provincia por Jaime Luis Almerco, por consejería nuestro amigo Pepe Salas, quien no lo conoce, quisiera tenerlo como consejero ahí, y al gobernador regional de Pasco, al ingeniero Sumel Trujillo. Muchas gracias.
0: Permito, muchas gracias a usted también.
1: Muchas gracias, muchas gracias.
0: Regresamos, mis amigos.

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1: Y a mis tres hijos tengo que atenderlos por igual. Yo no tengo por qué discriminar a uno. Entonces, hoy en día, ¿qué pasa? Lo que usted dice tiene razón. Hay que venir a Pascua.

0: sino cumplir lo que ellos han ofrecido. En campaña le han ofrecido y le han jurado y le han firmado que sí van a pagar su deuda social. Llegado el gobierno, llegado, pasó un año, dos años, tres años, cuatro años, terminó la gestión y nunca cumplieron. Entonces nosotros sí hacemos un compromiso, porque sí hay una partida presupuestaria para poder ver ese tema. Entonces nosotros, tanto al docente como al personal de salud, tenemos que devolver justamente y resarcir ese enorme daño por muchos años, devolviendo su pago de deuda social. Yo creo que es uno de los gestos que uno debe hacer, y uno de gestos no simplemente un compromiso, tiene que efectuar, tiene que hechos y no palabras, tiene que ejecutarse ese tema. Entonces, temas así, estimado, es de vital importancia también motivar al personal de salud, correspondiendo pues eso a su deuda social, porque si no se paga la deuda social, ellos están en la espera, muchos de ellos ya son adultos mayores, están esperando justamente para poder invertir su platita y mejorar su casa, entonces tiene expectativas, proyecto de vida. Pero si tú le vas a cortar las alas, le vas a hacer un compromiso y no vas a cumplir, entonces ellos prácticamente ya desconfían. Por ello es importante nosotros que hemos llevado, no hemos llevado dádivas, hemos llevado propuestas, hemos conversado y hemos rescatado sobre las unidades ejecutoras y ha caído muy bien. ¿Por qué yo le digo eso? Porque eso va a dinamizar justamente la atención al usuario inmediato. Entonces, eso es lo que queremos, que nuestros usuarios tengan, nuestros hermanos tengan una atención prioritaria en tema de salud. En educación, ¿qué decir? La infraestructura de educación a nivel justamente de nuestra región está pues pésima. Entonces, tenemos que dar inicio a esos cambios, estimado. Hay muchas cosas que hacer, pero hay que tener voluntad política para poder hacerlo.
1: Claro, indudablemente que sí. Y eso es lo que nos está faltando, pues, la voluntad política. Sí. Te comento algo, Carlos. El alcalde, por ejemplo, de acá de Oxapampa, de la provincia, ¿no? Y me imagino que usted ha transitado por Vía El Abra o vía Puente Pocahuartambo a Villa Rica. Vía Puente Pocahuartambo, sí, es una hora y media de viaje. Vía El Abra es una hora de viaje. Miren, una hora, hora y media de viaje, el alcalde provincial no viene a Villa Rica. Hay actividades trascendentales, como es su aniversario, por ejemplo, ¿no?, de esta localidad, que debería de venir, pues, como usted dice, el papá, ¿no? Pero nada, no viene, manda más bien sus chalecos, hasta con documentos los están representando. Una hora, hora y media de viaje, no tenemos la representatividad de quien dice ser el papá o la autoridad, no, ente superior a la municipalidad del distrito. Eso nos extraña bastante. Por eso, cuando tenemos a bien de conversar con los candidatos regionales, le ponemos énfasis, va a ser así, como dice alguien, no sabemos que Diosito existe, pero nadie lo ve. ¿Tendremos esa, sí, participación también de Carlos Simeón?
0: Mira, estimado, nosotros hemos demostrado, estando en el Congreso y en COVID, estando en el Congreso un año y en COVID, hemos demostrado nuestra semana de representación. Por eso hace rato le decía, nosotros hemos cumplido fielmente poder fiscalizar esa obra de Vía Rica. Hubo bastantes problemas en su inicio, problemas laborales con los trabajadores que no le pagaban bien, han parado, esos problemas justamente del avance de la obra. Entonces nosotros estuvimos ahí. O sea, yo creo de alguna manera que una autoridad es elegido para que puede vigilar, fiscalizar sus obras, estar en los elementos protocolares. Entonces, no simplemente elijo y ya pues le mando a mi representante. Entonces, ¿para qué no asume un cargo de vital importancia como es un alcalde o un gobernador para poder estar al lado de su pueblo, para poder compartir, fiscalizar, compartir momentos no solamente pues protocolares, sino pues momentos pues de festejos, costumbres, aniversarios, etcétera? Porque es importante, porque es un padre, tiene que ser responsable. No voy a ser pues un padrastro y mandarle a alguien, oye, anda mi representación. Ese me hace recordar como un padrastro que todavía tiene que meterle un juicio de alimentos para poder pagar, ¿no? Entonces eso no, eso tiene que cortarse. Yo creo de alguna manera, nosotros hombres que con principio, con valores, hombres que de alguna manera tienen un sentimiento a su pueblo, hombres que de alguna manera quieren un cambio y tienen vocación de servicio sobre todo y voluntad política, sí es factible todavía, estimado.
1: Nicole, yo también comparto, ¿eh? Por eso hay que participar, hay, sí, que dar a conocer, como usted acaba de mencionar. Ajá. Ha participado en la, ¿no?, en la pandemia cuando teníamos esos problemas gravísimos de salud.
0: Sí, sí.
1: Y usted, claro, era pues en este caso congresista. Bueno, la población, así que es, te pueda decir, oye, de verdad, Carlitos, usted ha participado, ¿no?, que lo puedo manifestar, que te puedo reconocer. De repente, sí, falta eso también, mi estimado Carlos, así que esperamos, no, que sigas, sí, batallando. Te vuelvo, perfecto, a decir, estás, no, te has aventado una piscinaza, pues, grandaza, y estás, sí, chiquitito, con tu salvavidas chiquitito, queriendo, sí, batallar. Entonces, pero, sí, no pierdan los ánimos tampoco, ¿no?
0: Ahí no, no, no, están, caramba,
1: los aliados, como somos nosotros, como,
0: sí,
1: medio de comunicación también.
0: Así es, claro, lleva la información.
1: Pero no nos chotee, pues, Carlos, no nos chotee de lejos, no, nomás no nos mire.
0: No, no, no, no, no, al contrario, usted nos va a conocer un poco mejor, justamente, y va a ver de que no, como te digo, hay algunas unas complicaciones cuando uno se autofinancia la campaña, prácticamente.

0: tienen que atender sus situaciones laborales también. Entonces, en eso estábamos estimados.
1: Claro,
0: ¿Ya? Bueno,
1: indudablemente
0: yo lo
1: que sí,
0: estoy
1: ¿no?
0: visitando por ahí. Ya,
1: Listo.
0: no se
1: Bueno,
0: preocupe.
1: mi
0: Cuídese, que Dios
1: estimado
0: lo
1: señor
0: bendiga. Un
1: Carlos, te
0: abrazo.
1: agradezco este enlace telefónico, uno
0: Hasta
1: de los valientes
0: luego.
1: que nos ha podido responder, ¿eh? Muchas gracias. Hasta
0: Hasta
1: el día de
0: luego.
1: mañana,
0: Cuídese,
1: entonces,
0: nos
1: nos
0: vemos.
1: estaremos
0: Hasta luego.
1: encontrando.
0: Hasta
1: Conoce,
0: luego.
1: ¿no?
0: Cuídese,
1: Media
0: nos vemos.
1: cuadra
0: Hasta
1: de
0: luego.
1: saluda.
0: Sí, claro, sí, ya, por supuesto que
1: Listo.
0: sí.
1: Ok,
0: Ya estoy
1: nos vemos
0: visitando. Cuídese, un
1: entonces. Muchas
0: abrazo. Hasta
1: gracias.
0: luego. Hasta luego.
1: Aló, buenos días, señor Carlos.
0: Sí, buenos días.
1: ¿Qué tal? Te saluda el licenciado Rulo
0: Sí.
1: Quispe de Radio Salud, mi estimado.
0: ¿Qué tal? ¿Cómo estás, licenciado? Un gusto.
1: Bueno, acá tratando de contactarnos con usted, menos mal que nos está respondiendo, ¿no? Parece que los otros, en este caso, candidatos están con temor o están alejados, que no quieren responder. Pero bueno, pues, mi
0: Ah, caramba.
1: estimado Carlos Sibión, usted que
0: Sí,
1: representa al partido de
0: ¿qué
1: la
0: tal?
1: Lampa, ¿no?
0: Yes.
1: De Fernando Belaún de Terry, ¿no? Que era uno de los que siempre ha participado dentro de este partido político. Días atrás tuvimos una entrevista con su persona y quedó en visitarnos, mi estimado Carlos
0: Sí,
1: Simeón.
0: lo que
1: ¿Qué
0: pasa,
1: pasó?
0: sí,
1: ¿Se perdió en
0: lo que ha
1: Villarrica?
0: pasado justamente, no, no, lo que pasó es justamente, a veces las situaciones laborales también que tengo que atender aún, porque tengo algunos juicios pendientes de mis trabajadores mineros.
1: Ajá.
0: Entonces hemos hecho justamente que nos han programado una diligencia, hemos tenido que viajar a Lima, a la Suprema. Entonces hemos regresado. Eso es un poquito que nos ha alterado el cronograma. Ya
1: Ah.
0: estamos nuevamente para poder ya de todas maneras visitarlo, porque es el compromiso que ya se ha pactado hoy.
1: Claro, pues yo decía, qué
0: Sí,
1: raro, ¿no?
0: sí.
1: Caramba. Ah,
0: Sí.
1: el ex congresista, pues, que ha agarrado mala maña de los congresistas de decir
0: No,
1: una
0: no,
1: cosa
0: no,
1: y
0: no,
1: mentir y después
0: no.
1: nunca presentarse.
0: No, siempre nosotros tenemos que cumplir. Siempre no falta ese tipo de percances cuando uno se está autofinanciando su campaña y todavía tiene labores
1: Sí, pues.
0: independientes, como es la
1: Y
0: defensa, ¿no?
1: todavía usted no tiene candidatos, ¿no? En esta parte del
0: Sí, en
1: distrito, la
0: eso más.
1: provincia.
0: Sí, nosotros estamos siendo solos al gobierno regional. Solo es sobre todo porque tenemos convicción, ¿no? Y bueno, también había candidatos, pero lamentablemente, pues por cuestiones personales, renunciaron al partido y bueno, eso es un poquito que ha desestabilizado también, pues, el cuadro de Acción Popular.
1: Sí, pues, de veras estás en una piscina lleno de tiburones, de
0: Sí,
1: pirañas,
0: estamos.
1: ¿no? Y te has llevado, pues, un flotador chiquitito.
0: No, pero
1: Tratando
0: de todas
1: de
0: maneras, el flotador te
1: sobrevivir
0: lo va a
1: dentro de esa
0: servir.
1: piscina llena de
0: Claro,
1: todos esos
0: tenemos que
1: animales.
0: sobrevivir. No, sí, lo que se dice con esa metáfora, sí, efectivamente, pero sí tenemos la confianza, estimado, la confianza sobre todo en el pueblo, ¿no? Entonces, sí,
1: Claro,
0: yo creo de que en el Congreso hemos
1: pero su
0: demostrado
1: autoestima es muy grande,
0: ahora.
1: Carlos, de veras, ¿ah?
0: Sí,
1: Es una
0: mira,
1: batalla
0: yo
1: bastante David y
0: confío
1: Goliat.
0: bastante, así es, pero todo es posible en la vida, estimado. Uno tiene fe en el
1: Claro.
0: Señor, ya el destino del Señor será, si Dios así lo permite, será así. Si no, estaríamos trabajando igual, o sea,
1: École,
0: pero
1: pero
0: nuestra
1: te da ese
0: perspectiva
1: día
0: es
1: que la
0: positiva.
1: entrevista te di un mensaje también, no sé si lo captaste,
0: Sí,
1: ¿no?
0: sí,
1: Pero
0: sí, sí.
1: siempre hay que
0: Claro,
1: ayudar también,
0: sí, por
1: no
0: supuesto que
1: solamente
0: sí.
1: esperar
0: Hay que
1: que nos
0: ayudar,
1: caiga, ¿no?
0: exacto. Me cae a mí de verdad y que me ha hecho meditar y yo te agradecí. Yo siempre soy las personas que agradecen algunas recomendaciones, algunos consejos y usted es muy atinado referente a ese tema, ¿no? Entonces, eso lo hemos recogido muy bien y eso estamos tratando en estos momentos de articular acciones con algunos aliados para poder de alguna manera ya viabilizar. Estamos en
1: École,
0: eso,
1: pero hay
0: estimado,
1: que
0: con
1: ser
0: mucho cariño,
1: también, mi
0: sí.
1: estimado Carlos, como mi pata, mi chochera, Manuela Audría, hechos y no palabras. ¿No? ¿Qué
0: Así
1: significa
0: es.
1: eso? Hay que demostrar, pero mira, estás batallando solito, mi amigo. Estás como David y Goliat, ¿no? Enfrentándote con un
0: Ajá.
1: salvavidas chiquitito, caramba, ¿no? Y con tantísimos peligros que tiene esta competencia electoral. Y entonces, ahora encima te alejas. Entonces, no estás haciendo tu chamba, de veras, ¿ah?
0: No,
1: No
0: no,
1: estás
0: no,
1: ayudando
0: no,
1: tampoco,
0: no,
1: pues,
0: al
1: Carlos.
0: contrario, más bien el día de mañana yo lo estoy visitando, imagínate, yo mañana bien lo estoy visitando, yo ya, o sea, por eso ya era para llamarle a usted y coordinar una entrevista más, porque los compromisos a veces un poco se demoran, pero tiene que cumplirse, ¿no? Lo
1: École, o
0: importante es
1: sea,
0: eso,
1: yo me he
0: no tener esa
1: adelantado.
0: voluntad. Todo se ha
1: Me he
0: adelantado ya,
1: adelantado,
0: porque
1: Carlos.
0: nosotros te íbamos a caer ahí ya. No, sí, ya está programado eso ya.
1: Okay,
0: Por
1: entonces,
0: eso, como
1: te
0: le
1: voy
0: digo,
1: a
0: es una
1: cortar y
0: situación
1: te voy a
0: laboral.
1: esperar, ¿ya? Mañana. ¿Qué te parece?
0: Perfecto, ya. Y ya un abrazo. Correcto, no se preocupe.
1: No, no, no, no. Ya
0: No,
1: te voy
0: sí,
1: llamado y
0: estamos en
1: vamos a
0: eso.
1: conversar. Y si nos visita, conversamos más. No te preocupes, porque
0: No, no, no,
1: temas.
0: no. Como es un alcalde o un gobernador, para poder estar al lado de su pueblo, para poder compartir, fiscalizar, compartir momentos, no solamente pues protocolares, sino pues momentos pues de festejos, costumbres, aniversarios, etcétera. Porque es importante, porque es un padre tiene que ser responsable. No voy a ser pues un padrastro y mandarle a alguien, oye, anda mi representación. Eso me hace recordar como un padrastro que todavía tiene que meterle un juicio de alimentos para poder pagar, ¿no? Entonces eso no, eso tiene que cortarse. Yo creo de alguna manera nosotros hombres que con principio, con valores, hombres que de alguna manera tienen un sentimiento a su pueblo, hombres que de alguna manera quieren un cambio y tienen vocación de servicio sobre todo y voluntad política, sí es factible todavía, estimado.
1: Nicole, yo también comparto, ¿eh? Por eso hay que participar, hay que dar a conocer, como usted acaba de mencionar. Aparte, atiendo a mis amigos, son las 9 de la mañana, 9 de la mañana con ya 17 minutos, ¿eh? Bueno, hemos tenido la entrevista con Jaime Luis Almerco. Nos han estado escribiendo en el trayecto o en el transcurso de esta entrevista, nos han llamado también, y como es la primera, oficialmente, en este caso como candidato, ya, hemos querido escucharlo, ¿no? Aunque le hemos hecho preguntas también, ¿no? Que han permitido un poco conocerlo, visualizarlo, y espero que ustedes también puedan entender, ¿no? Le hemos invitado la próxima semana, ya conjuntamente con sus regidores, le hemos pedido que busque en el día o el día de la semana, cualquiera de esos días, ¿no? Conjuntamente con sus regidores, ojalá, ¿no? Y también la invitación al consejero, ¿no? Al candidato a ser consejero, al señor Pepe, a ver también la invitación respectiva pues a nuestro espacio para que pueda estar con nosotros ahí en esta entrevista. El día de hoy también teníamos programado, íbamos a contar con la presencia de Defensa Civil de la comuna distrital de Villarrica, ya me dicen el señor Basilio iba a estar, de igual manera. Ya en lo que corresponde a no a lo que corresponde en este caso a ver el tema de terremotos, ¿no? Y todo eso, y la otra a lo que corresponde a la parte tributaria, que estaría el señor Chirinos. Pero no hemos tenido la presencia de ninguno de los dos. Nos hubiera encantado tenerlo.

0: Atento a mis amigos, son las 9 de la mañana con 19 minutos, 9 de la mañana con 19 minutos en tu espacio informativo La Voz del Pueblo, desde Villarrica, tierra cafetalera para el mundo entero. De igual manera, el día de mañana ya vamos a tener la entrevista también programada ya con el otro candidato, que está rumbo al sillón distrital de Villarrica. No es bien conocido, por cierto, pero que es candidato y no está, en este caso, observado, por si acaso. Me refiero a Sandro Poma, candidato oficial también al sillón distrital de Villarrica. Él es personal técnico que labora, nos dicen, trabajó por el BOCAS, trabaja ahora en el Centro de Salud de San Miguel de Neñas. Así que el día de mañana va a estar acá en nuestros estudios para conversar con él, conocerlo un poco más, ¿no?, de lo que significa justamente su presencia en este ruedo político. Le estaremos justamente consultando. El día de ayer se ha acercado, nos ha pedido en este caso el espacio respectivo. De igual manera, no ha quedado estar en nuestros estudios también Edwin Díaz Monago. No dijo profesor que esto, que el otro, pero no sé, espero estarme equivocando con Edwin Díaz Monago. No lo estamos viendo, ¿no? Ayer sabemos que ha estado en ahí en el mercado, ¿no?, de acá de Abastos, en el mercado municipal, ¿no?, conjuntamente con Percy Bazán, ¿no? Han estado ahí conversando con nuestros amigos ya comerciantes, de verdad que sí. Nos dijo que iba a estar, ¿no?, profesor, que esto, que lo otro. Pero no hemos tenido. Vamos a ver si buscamos el contacto telefónico a esta hora de la mañana. En primer lugar con Percy Bazán. Ya, a ver, el candidato de Somos Perú. El día de hoy, Jaime Luis Almerco, pues, ha salido con la patada levantada y la espada desenvainada, en especial contra Somos Perú, ¿no? Así lo hemos podido captar, Vamos a ver si tenemos la participación de Percy Bazán a través del hilo telefónico a esta hora de la mañana. Buscando el contacto, 8 de la mañana con 21 minutos. 8 de la mañana con 21 minutos en tu espacio informativo de La Voz del Pueblo. Atento, mis amigos, estamos buscando el contacto telefónico con Percy Bazán a esta hora de la mañana. A ver, vamos a ver. ¿Nos atenderá o no? ¿Qué dicen ustedes? Parece que no. De repente creo que se ha ido fuera de acá. Mientras tanto, atentos, Himatsak está dando a conocer justamente ya, en este caso, sus chambas. Está la gigantografía, letrero luminoso, stickers para estas campañas, ¿no? De igual manera, con precios especiales, y se envía a todo el Perú, ¿está bien? Así que esperamos que se pueda participar a esta hora de la mañana. Atento, mis amigos, estamos buscando el contacto telefónico con Percy Bazán. Ya, vamos a ver si tenemos el contacto respectivo. A ver, ¿qué es lo que nos está escribiendo por acá? ¿Qué nos dice? Estamos buscando el contacto. No tenemos la respuesta de Percy Bazán. No tenemos. Seguramente está en algún lugar, en una parte de nuestro distrito de Villarrica. Nos hubiera gustado escucharlo, Percy Bazán. Bueno, vamos a ver. El otro candidato es Edwin Díaz Monago, que estuvo también ayer, ¿no? Vamos a ver si tenemos la respuesta. Aunque últimamente Edwin Díaz Monago está calladito, Está calladito Edwin Díaz Monago, ¿no? Vamos a ver, Atento, mis amigos, son las 9 de la mañana con 23 minutos. 9 de la mañana con 23 minutos en tu espacio informativo de La Voz del Pueblo. Vamos a ver con Edwin Díaz Monago. No, tampoco me parece, ¿Qué pasa con estos muchachones? Están calladitos, ¿no? Están ahí, opacha. No quieren salir, ¿no? De igual manera, el candidato del FREPAP nos ha escrito, ¿no?, que para, dice, hoy día va a estar, ¿dónde me dijo? Por las calles, deambulando, dice, de Villarrica. Pero bueno, pues, esperamos contar con su presencia. Aló, buenos días, Edwin.
1: Buenos días, profesor Ronald.
0: École, ¿qué pasó, mi estimado Edwin? ¿Por qué ahí con el temor, el recelo de podernos contestar, Edwin?
1: Para nada, profesor, y le molesté respondiendo al teléfono, estaba conduciendo.
0: Sí, pues, es que te hemos estado esperando también. Ayer quedamos para el día de hoy contar con tu presencia aquí en nuestros estudios, pero lamentablemente te hemos tenido que llamar para ver si puedes estar acá en nuestros estudios, Edwin.
1: Sí, lo que pasa es que estamos aquí en la ciudad de Oxapampa, profesor Ronald, ya todos estos días se nos ha complicado estar el día de hoy en Villarrica, tenemos algunas agendas aquí previstas, es por eso que no ha sido.
0: Ah, estás en Oxapampa ahora.
1: Exacto.
0: Bueno, el día de hoy, hace minutos atrás, hemos tenido una entrevista bastante candente con el candidato, ¿no? Jaime Luis Almerco a la comuna provincial de Oxapampa. Y ha venido con la espada desenvainada y la patada en alto, ¿eh? Y ha agarrado con Somo Perú, dice que son los que están siendo financiados, ¿no? Ya por Lucho Chombo, por el alcalde de la comuna provincial de Oxapampa, el último Inca, ya la campaña de ustedes como parte de Somo Perú. ¿Qué hay de todo esto, mi estimado Edwin?
1: Estamos en línea, profesor Donald.
0: Claro, estamos en vivo.
1: Muy buenos días, profesor Ronald. Buenos días a través de tu importante medio de comunicación a todos nuestros hermanos del distrito de Villarrica que seguramente vienen sintonizando a esta hora de la mañana. Nos tiene particularmente al quien le habla, me tiene sin cuidado lo que puedan hablar cualquier otra persona, profesor, respecto a lo que usted acaba de mencionar. Nosotros, como es de conocimiento público, somos un nuevo proyecto político que recientemente, hace pocos meses, hemos sido elegido por un grupo de ciudadanos, de dirigentes de la sociedad civil organizada como su candidato a la provincia. De manera que esto no es una ambición personal. Esto no es un tema particular, individual, como sí seguramente lo son los otros hermanos candidatos. Esto, en caso nuestro, es una aspiración de muchas organizaciones que ven en nosotros como una nueva propuesta política, como una nueva oportunidad para poder renovar la clase política tradicional que durante muchísimos años ha gobernado nuestra provincia, nuestro distrito y nuestra región de Pasco, profesor Ronald. En ese sentido, nosotros somos claros, nosotros no somos ni siquiera afiliados a Somos Perú. Nosotros, por la coyuntura propiamente, hemos asumido esta responsabilidad de ser candidatos y en esta oportunidad vamos con el Partido Democrático Somos Perú a solicitud de los candidatos distritales de diferentes distritos de nuestra
0: Claro,
1: provincia de
0: pero
1: Oxapampa. De
0: Edwin,
1: manera que.
0: mi estimado Edwin, yo quiero que me escuches también, pero mira, yo ya llevo en medio de comunicación muchísimos años, ¿no? Y lo que te acabo de escuchar, lo he escuchado en varias personas que dicen, no, que la población me ha pedido, ¿no? La población me exige. Si bien es cierto, juega un papel importante también estos pedidos, pero juega el otro papel también la decisión de la persona, ¿no? A quien están pidiendo. Y la decisión incluye justamente ver todo, ¿no? Que engloba cómo vas a transitar, cómo vas a llegar a la población. Y eso involucra justamente financiamiento también. Y acá te pregunto por eso, ¿tienes algún tipo de apoyo de repente del gobierno regional, de la comuna provincial de Oxapampa?
1: A eso quiero llegar, profesor Ronald. Nosotros desde cuando iniciamos nuestra campaña política recientemente, nosotros no somos de aquellos que vienen haciendo campaña 1, 2, 3 años, vienen invirtiendo ingentes recursos económicos, porque imagínate, profesor Ronald, solamente trasladarse con una camioneta a Constitución hasta Puerto Bermúdez te genera un gasto de más de 500, 600, 1.600 nuevos soles. Y nosotros pues no contamos con esos recursos, esos presupuestos. Y es por eso que ustedes pueden ver, no tenemos ni siquiera publicidad en los medios de comunicación, profesor Ronald. No podemos trasladar ni siquiera a algunos medios para que pueda coberturar nuestra agenda. Pero sin embargo nosotros sí los tienen, ¿no? Les llevan a Constitución, a Puerto Bermúdez y trasladar a un comunicador social, imagínense el costo que representa, el cual nosotros la verdad no tenemos esas posibilidades de poder hacerlo. Pero asimismo también mencionar de que recién en estos días estamos tratando de colocar nuestras propagandas políticas y lo único que tenemos son algunos banners, ¿no? En comparación a otros que tienen, pues, en cantidades de poder, de colocar gigantografías, de trabajar sus diferentes lados. Eso es algo que nosotros no contamos con los recursos, pero sin embargo, no nos quejamos, nosotros no somos financiados por nadie y sobre todo no hipotecamos nuestro gobierno provincial. Nosotros estamos convencidos de un nuevo proyecto político y no queremos hipotecar el gobierno provincial de Oxapampa con empresarios que nos financien, con personas que finalmente vamos a deberle una deuda y eso es lo que menos queremos hacer. Por eso incluso dejo de contestar a muchos medios de comunicación que a veces nos cierran los espacios. Y gracias a usted por contestarnos, por darme esa oportunidad de hablar, profesor Ronald. Y tal vez por eso es que muchos medios me dicen, oye, usted no contestas, ¿qué pasa? Es que lamentablemente tampoco tenemos recursos para poder contratar medios de comunicación que nos den los espacios suficientes. Seguramente sea una debilidad, pero sin embargo, nosotros, profesor Ronald, somos un proyecto político que ha nacido por la confianza de muchos ciudadanos. No será de una gran mayoría, pero de un sector de ciudadanos que está dispuesto a poder hacer grandes cambios en nuestra provincia, en nuestro distrito. Y en ese sentido nosotros totalmente descartamos cualquier apoyo institucional. Nosotros por lo menos no hemos sido gerente de un municipio. De manera que si nosotros quisiéramos hablar bajo ese criterio, podríamos incluso decir que seguramente el financiamiento esté saliendo de un gobierno local, de un gobierno provincial. Pero yo creo que es caer muy bajo para hablar de esa forma. Nosotros vamos a demostrar que somos un político distinto. Nosotros no vamos a atacar a nadie. No vamos a criticar, tendrán sus formas, tendrán su forma de hacer política, pero nosotros hacemos una política distinta, con propuestas, con ideas, y eso de poder estar tratando de querer seguramente manchar la imagen, como lo han hecho hace unos días atrás, están enviando, profesor Ronald, imagínese usted, a muchos de nuestros militantes, a muchos de nuestros regidores, están enviando información falsa, diciendo que este señor tiene más de 30, 40 denuncias públicas, denuncias, investigaciones, y la verdad es totalmente indignante. Pero sin embargo, eso es lo que no queremos hacer nosotros. Queremos cambiar esa forma de hacer política de manera sucia, de manera, de la forma como vienen haciendo. Pero ahí estamos, caminando ayer, anteayer, con mucha indignación, les soy muy sincero, a todos los amigos que tenemos, al WhatsApp le están enviando supuestamente que tenemos 20, 30, 40 denuncias, y eso es indignante, ¿no? Pero, sin embargo, aquí estamos, dispuestos a seguir caminando, dispuestos a seguir brindando nuestras ideas, dispuesto a poder dar alternativas de solución a los álgidos problemas que tiene nuestro distrito, nuestra provincia de Oxapampa. Y eso es lo que van a encontrar en Edwin Díaz, un candidato que no va a caer al juego de ningún contrincante político que seguramente pretenda en su desesperación de no encontrar respaldo popular, de querer minimizar, de querer enlodar, de querer desprestigiar a uno o cual otro candidato. En ese sentido me tiene sin cuidado, profesor Ronald, lo que pueda cualquier otro candidato manifestar al respecto.
0: Sí, pues, no, indudablemente que sí. Pero también, Edwin, no te incomodes, mi amigo. No, estás en el ojo de la tormenta, pues eres el candidato, ¿no? Y lamentablemente el candidato que representa, ¿no?, al gobierno regional de Lucho Chombo, que poco o nada le ha interesado a la provincia de Oxapampa, ¿no? Y en especial a Villarrica, por ejemplo. De igual manera, no, el alcalde provincial, que para vergüenza de este incapaz alcalde, no ha tenido que mandar a sus chalecos para que lo puedan, no, caramba, representar, no, a los dos regidores que tenemos de acá de este distrito de Villarrica, allá en la comuna provincial de Oxapampa. Y tampoco nada ha hecho. Pero sí sabemos, extraoficialmente, por cierto, sin confirmar, como dice por ahí, ¿no?, de que estaría poniendo, pues, camionetas, no solamente al partido de Somos Perú, sino también a otros partidos, y lo mismo viene haciendo Chombo, o sea, se quieren asegurar de repente algún cargo más adelante, ¿no?, con alguno de los partidos que pueda ganar, mi estimado Edwin. Así que por ahí la gente por eso dice, no, pues, también Edwin está siendo beneficiado, ¿no?, con presupuesto del gobierno provincial, con presupuesto del gobierno regional.
1: Profesor Ronald, seguramente, pero eso no viene del ciudadano común y corriente. Eso viene de aquellos políticos que en su desesperación, en su falta de respaldo popular, quieren tratar de vincular seguramente la mala gestión tanto del gobierno regional, de la municipalidad provincial, y de querer seguramente socavar el respaldo que se tiene, que se viene encontrando el cariño de la gente. Yo descarto completamente, lamentablemente yo soy claro en decir, tenemos pues un abandono total desde el gobierno regional de Pasco hacia la provincia de Oxapampa, y no tengo temor en decirlo, lo propio la municipalidad de provincial de Oxapampa, ninguna obra, ningún apoyo ha hecho al distrito de Villarrica, y eso es inaceptable, y hay que decirlo con todos sus... Con mucha fuerza, con mucha firmeza, de manera que nosotros queremos cambiar esta forma de hacer política, y sobre todo, profesor Ronald, toda una vida los mismos de siempre han ido dejando gente nombrada, gente permanente en nuestros municipios, sobrecargando la planilla del municipio. ¿Puede creer usted que casi la mitad del presupuesto de la Municipalidad Provincial de Oxapampa se va en planillas? ¿Y quiénes lo han hecho? Son gente, son exgobernantes, son exgerentes, son exfuncionarios que han tenido en sus manos de poder velar por la provincia de Oxapampa, por la ciudad, pero sin embargo lo que han hecho es favorecer seguramente a algunas personas, y por eso es que no se puede hacer muchos proyectos, pero son cosas que pasan. Nosotros por eso es que creemos que debemos de tener gente nueva en el municipio, gente que, profesionales jóvenes, profesionales que no tienen la oportunidad en su pueblo, en su propia tierra, tienen que ir a trabajar a Huancayo, tienen que trabajar en Huánuco, cuando aquí en su tierra, ya sea en Villarrica, en Oxapampa, pudieran darse la oportunidad. Ha llegado el momento, profesor Ronald, de darles esa oportunidad a gente con experiencia, pero también a gente que oxapampina, gente villarricense y de toda la provincia, para sacar adelante para poder solucionar los álgidos problemas que tiene nuestra provincia. En ese contexto, nosotros deslindamos completamente de la organización política. Debo ser claro y mencionar de que yo no he sido invitado, ni siquiera por el señor gobernador. Yo...
0: ¿Aló?
1: Tanto de Puerto Bermúdez, Isposacín, Constitución, Villarrica, Pozuzo, Huancabamba y Chontabamba. De manera que les debo a ellos seguramente la propuesta que nos hicieron, y hoy día junto a ellos venimos caminando en estos 50 días que falta, profesor Ronald. Nosotros no venimos haciendo una campaña millonaria, hemos tenido recién una primera actividad, y de ahí para adelante estamos caminando con lo que podamos. No tenemos camionetas, tengo yo un vehículo personal que es mío. Con eso nos vamos movilizando a lo largo y ancho de toda la provincia de Oxapampa, muy modestamente, muy decentemente. A veces nos falta para poder comprar pues más gigantografías, nos falta para comprar seguramente pinturas, y no podemos más, pero vamos a seguir caminando en la medida de nuestras posibilidades, y será el pueblo que tome la mejor decisión, y que estas fiestas democráticas no se manche con injurias, con insultos, con desprestigios. Yo creo que ese tipo de política es la que necesitamos cambiar. Por eso necesitamos la renovación de esta clase política tradicional que hace muchísimos años nos viene gobernando, ya sea como funcionarios públicos, ya sea como alcaldes, como gobernadores. Esa clase política yo creo que ha llegado su tiempo, que terminen y den oportunidad a gente nueva que no está inmiscuido en cargos públicos, y sobre todo que no ha tenido de alguna otra forma algún cargo de elección popular. En ese sentido, aquí estamos dispuestos a poder seguir avanzando, trabajando a efectos de poder llegar a la población en estos 50 días que nos restan.
0: Ahora, Edwin, te acabo de escuchar algo que me ha quedado sorprendido. No, uno, en este caso de los personal, ¿no?, que se han quedado como permanentes o estables en las municipalidades, ¿no?, y usted ha puesto en este caso casi como responsable a la parte, ¿no?, debajo de quien está en cabeza en realidad, porque hasta donde yo tengo conocimiento, ¿no?, si no se renueva el contrato, ¿no?, en una forma ahí seguida, asume esto, ¿no?, de la permanencia, y esto es ya un derecho laboral ganado, ¿eh? Y por cierto, varios ya autoridades, alcaldes, ¿no?, como el caso de Puerto Bermúdez, por ejemplo, que los han retirado, ¿no? Villarrica también, los habían sacado a estas personas que se estaban quedando bajo esta modalidad, pero vía proceso judicial han retomado y se han quedado. Usted me está diciendo, Edwin, que vas a sacar a todo ese personal Ah, ¿que tienen esas condiciones?
1: No, no, yo estoy diciendo que nuestras autoridades han sido tan irresponsables de no poder controlar esa sobrecarga, en este caso dentro de las planillas, en este caso no han tenido mucho cuidado en poder garantizar el tema legal, porque una vez que ellos asumen, o cualquier ciudadano, cualquier trabajador asume de alguna otra forma un derecho, ese derecho tiene que respetarse. Lo que voy es a la irresponsabilidad de quienes tuvieron en su momento para que eso no ocurra.
0: Sí, pero entonces, ya no eso puede dar marcha atrás, entonces, ya se ha dado.
1: Ya no puede. No,
0: la única manera, dado, por eso te entendí, ya que tocas este tema es sacarlos, ¿no? Y te estarías yendo en contra de los derechos laborales de las personas.
1: Mira, las personas han ganado su derecho de manera justa, pero ¿quiénes son los responsables para que eso haya ocurrido? Son los funcionarios públicos.
0: Eso entendemos.
1: Son las personas, efectivamente. Pero
0: ¿qué va a hacer usted cuando llegue a ser autoridad?
1: Nosotros no vamos a hacer lo que ellos han hecho. Nosotros vamos a contratar a los funcionarios para los tiempos que sean precisos y exactos, y no vamos a descuidarnos en garantizar de que se sobrecargue la planilla o dejemos personas permanentes.
0: Claro, pero que eso también ya no te va a dejar mucho espacio, pues en Villarrica, por ejemplo, si no me equivoco, no, ahí creo que en promedio de 20 o 15 plazas libres para que puedan no rotar. Digamos, o sea, no tengo el monto exacto, pero es mínimo, ¿no? Y la gran mayoría ya está copado. Lo mismo pienso en Oxapampa también, Edwin.
1: Efectivamente. Entonces, ¿qué sucedería si tenemos un gobernante irresponsable, el cual ha venido pasando en los últimos años, que queda bajo la misma lógica que usted dice, que queda solamente 15, y dejamos de que 5 o 10 más se queden permanentes? Estamos afectando al distrito en general.
0: Claro.
1: Eso no tiene nada que ver, nada tácito, que ver con nuestros hermanos. Entonces, eso es lo que nosotros queremos cautelar.
0: Pero la única manera es que cuando termine tu jornada, ¿no?, cuando ya seas alcalde, no dejes a ninguno. Así de simple.
1: Efectivamente. Porque si tú dejas con derechos laborales, si es posible, con denuncias van a retornar y han ganado un derecho, y ese derecho tiene que respetarse.
0: Claro. Pero bueno, vamos entonces, a ver, pero te hemos entendido que usted llegando tocaría ese tema y no, significa retirarlo, es que, ¿no?, a la persona.
1: No, es que no podrías, profesor. Por más que quisieras, no podrías, porque el marco legal es claro. O sea, ahí prácticamente no podrías hacer eso porque han ganado sus derechos y en cualquier espacio judicial van a ganarte. O sea, no hay forma ahí que puedas hacer esos cambios. Si no, lo que hay que velar es para que eso no vuelva a ocurrir en los siguientes años.
0: Nicole, ahora me preguntan, bueno, acá me estaban preguntando, me dice, pregúntale qué hay de los derechos laborales, si esto es lo que te acabo de preguntar, para ser permanente o nombrado. Los exalcaldes no nombran, no hacen permanentes, las permanencias últimas fueron por el tema del COVID, y los nombramientos son de acuerdo a ley. O sea, ¿está mal que el trabajador haga respetar sus derechos laborales? Ah, no se sobrecarga, dice, una municipalidad pierde control presupuestal cuando el gobierno central, mocha, Foncomún, de poco canon, la demanda es grande de la sociedad y el personal que trabaja es necesario. Un alcalde no hace permanente, lo que dice Edwin es un cuchillo bajo la espalda. Si un trabajador es bueno, antes del año lo tendrá que votar. Así te están entendiendo, Edwin.
1: La idea es, profesor Ronald, cortar vínculos en algunos. Me refiero a lo que va a pasar hacia futuro. Yo no me refiero a lo que ya pasó, porque quienes han ganado sus derechos laborales lo han ganado, y eso tiene que respetarse de todas formas, porque no hay forma que puedas ir contra eso, contra los derechos laborales ganados.
0: Claro, en todo caso, vale la aclaración, ¿no?, porque yo también te he entendido.
1: Claro.
0: Llegando
1: claro,
0: vas a votar a esa gente, ¿no?
1: No, imposible. No puedes hacer eso porque ya sus derechos están ganados. Tal vez por ahí una autoridad responsable pueda actuar, tal vez de manera irresponsable, pero eso no va a tener valor porque finalmente en un proceso judicial esa persona que tú estás atentando con lo que ya ha ganado sus derechos va a retornar. Entonces yo lo tengo claro en ese aspecto. Lo que yo me refiero, reitero en todo caso, es que no hay que ser tan irresponsables de poder hacer que esto ocurra, porque eso pudo controlarse, así de simple, se pudo controlar. ¿Y quién controla? Para eso tienes recursos humanos, ¿no? Ahora, respecto al tema del nombramiento, el nombramiento no se da pues en un año. Los nombramientos son personas que hace muchísimos años, son personas permanentes que están 5, 6, 10 años. Ellos en el tiempo van ganando su nombramiento bajo ciertos requisitos. Nada tiene que ver respecto a los que se van quedando con la permanencia, ¿no?
0: École. Ahora me piden preguntarte, Edwin. No, me dicen, ¿por qué un candidato dice que una losa se podría hacer con 30,000 soles? Porque una obra por gestión se valora en montos altos, más del 50%, más de su valor real, sabiendo que, en este caso, el expediente tiene muchos componentes. ¿Usted qué conoce de esto? Explícanos al respecto, Edwin.
1: Hay dos formas de hacer algunos trabajos, profesor Ronald. Uno, a nivel de actividades. Ahí no necesitas, eso no es un proyecto de inversión pública. Esa es una actividad que tú puedes utilizar cierto presupuesto que es mínimo en el municipio, que puedes hacer, ejemplo, un mantenimiento a través de un pequeño plan de trabajo que podría ser aprobado con una resolución municipal y puedas utilizar 50,000, 100,000 soles para hacerlo. En ese caso no requiere, se puede hacer solamente con términos de referencia, pero no puedes hacer pues proyectos grandes, ¿no? Una losa deportiva no te va a costar 30,000 soles si tú quieres, por ejemplo, colocarlo, si existen cortes, si existen rellenos, entre otros aspectos. Pero sin embargo, gran parte del presupuesto son inversiones y es obligatorio para que tú haces esa, para que tú utilices esos fondos de inversiones. Tiene que haber un proyecto, la formulación primero de una ficha, luego la elaboración de un expediente y finalmente la ejecución. Y lamentablemente, y eso está estipulado, tú no podrías romperlo. La elaboración de una ficha, dependiendo del tipo de proyecto, te va a costar pues entre 5,000, 10,000, 15,000 soles. Solamente en la elaboración de ficha estás haciendo un gasto, aunque tú no quisieras, pero ese es el procedimiento. O podrías hacerlo en todo caso por administración directa, por ahí podrías reducir costos. Luego de esto tienes que elaborar el expediente técnico. Te va a costar para una pequeña losa, tal vez 15,000 soles, 10,000 soles, la elaboración de un expediente técnico o más. Ahí nomás tienes un monto. Antes de ejecutar la obra, casi un presupuesto de 10,000 soles, 20,000 soles ya ejecutados. Y posterior a eso, tienes que considerar ya en el expediente supervisión que te obligan, o si no habrías que hacer con un monitor de obra, si fuese con administración directa. ¿Ya? Uh-huh. Tienes que considerar gastos generales, tienes que considerar residente, bueno, está dentro de gastos generales y así. Diferentes partidas que lamentablemente te elevan el costo de la inversión. Y eso pues está normado. No podrías en un proyecto de inversión pública decir, yo quiero hacer la losa, pero no quiero tener residente, lo quito esa partida, no quiero tener supervisión. De manera que no estarías cumpliendo con la normativa vigente de, en este caso, de los proyectos de inversión pública. Entonces, en ese sentido, profesor Donal, y es muy irresponsable decir tal vez que vamos a hacer diferente. Puedes hacer con un trabajo, pero la cantidad de presupuesto que se requiere para hacer 10 losas no te va a alcanzar, pues el municipio tiene muy poca partida en gastos para hacer planes de trabajo. La mayoría está en gastos de inversión. Entonces, es obligatorio hacer proyectos de inversión pública, es ahí cuando se elevan los costos de los proyectos.
0: Sí, pues vale esa aclaración, ¿ah? Vale esa aclaración que me das a conocer, mi estimado, ¿no? Porque es bueno, ¿no?, que la población pueda conocer, ¿no? Porque alguien decía, por eso, no, mira que cuesta tanto, que no es así, que el otro, cuando la cruda realidad es otra también, ¿no? Qué bien, este tema lo vamos a seguir tocando. Ya, pero bueno, pues queremos contar con tu presencia aquí en nuestros estudios, conjuntamente con tus regidores, mi estimado.
1: Tal vez, profesor Ronald, mañana voy a estar estoy invitado a la comunidad activa San Juan de Caguapanas con más de 8 sectores. El día sábado vamos a estar en Oxapampa, el día domingo vamos a estar también en Constitución. En las reuniones que nos están invitando nuestras comunidades nativas, nuestras organizaciones, a partir del día lunes me comprometo cualquiera de esos días, profesor Ronald, a efectos de poder conversar tal vez presencialmente y empezar a hablar de nuestras propuestas, de muchas ideas que tenemos en marco a nuestra candidatura provincial que recientemente ha sido prácticamente ya inscrito ante el jurado electoral especial de Oxapampa.
0: Claro. Pero es bueno, por eso, pero no te escapes de los medios tampoco, mi estimado. La solución no es escaparse, ¿eh?, ni esconderse tampoco, ¿no? Es participar, porque usted sabe, ya esto es político viejo, pues, ¿no? caramba, que en campaña te van a sacar de todo, ¿no? Te van a sacar de tus hijos escondidos por ahí que las tienes, de tus mujeres, ¿no? Que las tienes ahí en cantidad por cada distrito, ¿no? De tus propiedades, que aunque no las tengas, pero van a aparecer, ¿no? Y cosas como esa. Y tú sabes, mi estimado Edwin, que eso va a pasar. Así que escondiéndote tampoco vas a solucionar el problema, ¿eh? Si no, tendría que ser frontal, pues.
1: Sí, lo que nosotros, por lo menos estamos convencidos, profesor Ronald, a no hacer una campaña tradicional que hacen los políticos de siempre. ¿Qué cosa es lo que hacen? Su forma de hacer campaña es desprestigiar, sacar troles, inventar información, de poder dañar a la familia, a las personas. Esa clase política tradicional queremos cambiarla. Nosotros no vamos a atacar a nadie. Nosotros vamos a hacer una campaña transparente,
0: claro,
1: limpia.
0: Pero eso queremos está bien, hacer Edwin, lo que tú puedas hacer no hacer, eso está bien. Pero la que te vayan a hacer, no vas a poder, en este caso, contenerla, pues. No, va a ir pasando, mi estimado Edwin. Así que de ese lado tampoco vas a poder cambiarla, ¿no? Y escondiéndote no vas a cambiarla.
1: No tanto es escondernos. Nosotros caminamos, profesor Ronald, de casa en casa. Ayer todo el día hemos estado caminando aquí en Oxapampa. Hoy día lo propio estamos haciendo.
0: ¿Ayer no estabas en
1: Llevando
0: Villarrica?
1: Nuestra propuesta. Estuve hasta mediodía en Villarrica. Después tuvimos que salir toda la tarde aquí en Oxapampa. Y estamos caminando así. Hoy día también durante la mañana ya estamos caminando, conversando con la gente. Y ese tipo de campaña estamos haciendo porque es muy complejo a veces tener quisiéramos ya tener el presupuesto que muchos dicen que tenemos o tal vez los que otros tengan, ¿no? Porque imagínate, garantizar una campaña de un año, dos años, tres años es totalmente costoso. Y yo me pongo en esta situación que estoy casi un mes, un poco menos en campaña, y el recurso que se requiere es, verdad, bastante alto. Y es una preocupación que uno tiene, que uno siente, pero más allá de esa realidad, hemos decidido afrontar este proceso con lo poco que tenemos, profesor Ronald. Yo le agradezco. En esta semana estaremos coordinando para poder participar de una entrevista ya en las cabinas de radio Shalom, profesor.
0: École, pero de verdad, ¿no? Porque si no, acá te excomulgamos, ¿eh?
1: De verdadcito, profesor Donald, de verdadcito.
0: De verdadcito, cruzando el dedo.
1: De verdadcito.
0: Bueno, esperamos, Edwin. No, al final, nosotros somos un medio, pues, ¿no? Un medio para que usted llegue a la población, pueda sensibilizar, cambiar el panorama. Mira que tiene que batallar uno por tu partido político de Somos Perú. No, que lamentablemente quienes están en ejercicio de función, como es Lucho Chombo, como es el último Inca, el alcalde de Oxapampa, no les está sumando, pues, les resta más bien, ¿no? Y la otra, en la parte económica, ¿no? Muchos dicen que no, pues, está siendo financiado, ¿no? Y por ahí pareciera eso porque, ¿no?, está apostando con otros partidos, me dicen, tanto el de Pasco y tanto el de Oxapampa, entonces dinero hay. ¿Y por qué podemos no dudar de que también podría ingresar al arca de ustedes, ¿no? Y por ende estén cubriendo. Por eso es bueno que usted salga a la palestra, lo des a conocer, ¿no? Y si no está pasando, normal, pues, mi estimado, ¿no? La verdad por delante.
1: Perfecto. Ahí estamos. La verdad por delante es lo más importante, profesor Ronald. La siguiente semana nos encontramos. Muchas gracias por el espacio. A través de tu medio podemos seguramente llegar a nuestros hermanos de Villarrica y hasta donde pueda, a través de la señal de internet también, nuestros hermanos que están fuera de la ciudad. Un gusto saludarlos. Buenos días.
0: Miguel, buenos días, mi estimado. Hasta cualquier momento.

0: Atento, mis amigos, ¿eh? Entonces, para el día de mañana tenemos programado también las entrevistas. Estará acá en nuestros estudios. Ya el que en este caso pues está apareciendo en el mapa, ¿no? Político, ya estaba acá, nos ha visitado el día de ayer, nos ha pedido en este caso, por favor, que le podamos hacer una entrevista, y con todo gusto, ¿no? Sandro Poma, ya es trabajador, en este caso del Ministerio de Salud, que está en la localidad de San Miguel de Neñas, ¿ya? Antes estaba por el Bocas, me dicen. Así que mañana tendremos la entrevista con él. De igual manera, va a estar acá con nosotros, me dice Percy Bazán, ya en acto presencial. Entonces, vamos a ponernos de acuerdo a la hora que debe estar, ya para que puedan, en este caso, no respondiendo al respecto. Atentos, ¿a qué me escriben? sí, pues, ¿no? Hay que tocarlo con pinza, ¿no? Pero bueno, mis amigos. Llegamos a la parte final de nuestra programación del día de hoy, ¿eh? De veras que sí. Siempre muy complacidos y contentos con la participación de cada uno de ustedes. Por ahí me están reclamando, me dice, profesor, deja la línea abierta. Bueno, no hemos querido llegar todavía el día de hoy, no a echar más leña al fuego. Son las primeras entrevistas oficialmente ya como candidatos, ¿no? Y queremos escucharlos, ¿me entienden? Ya de ahí para adelante, en la siguiente que viene, vamos a dejar la línea abierta para que puedan participar. Pero lo que sí les voy a pedir, ya siempre es el respeto. Ya no hay que ser faltosos también. ¿Está bien? Hacerla con las palabras adecuadas, ¿no? Con la voz característica, ¿no? Que no se sienta pues que estás molesto, gritando, ni nada. ¿Me entiendes? ¿No? Con el respeto ganamos bastante, mis amigos. Discrepemos con ideas. Mi idea no te gusta, esta te la planteo. Y si a buena hora, en el trayecto, puedas entender que está bien mi idea, bien por ti. Si no, también bien. Eso tenemos que aprender a entendernos en el mundo que estamos ahora, ¿no? De combatir las ideas con ideas, más no al otro glodita, ¿no? A la fuerza. Caramba, no, yo le saco la bichi, lo golpeo y gano. No, pues, eso déjalo ya para, ¿no? La gente que todavía, caramba, está pensando de que con la fuerza, ¿no? Se soluciona todo.
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0: Así que ya sabes, con la verdad por delante, ya sin el temor respectivo ni nada, sino con la verdad por delante. Y esto es la característica justamente de nuestro espacio informativo.
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0: Así que ya sabes, en el 104.5, aquí en el casco urbano, y a través de nuestra página www.radiosalomperu.com y a través también de el Facebook Radio Shalom. Ahí nos vas a encontrar. Bueno, llegamos a la parte final de nuestra programación del día de hoy. Cuídense bastante, mis amigos. El día de hoy estaremos en cualquier momento saliendo también desde cualquier punto de la ciudad. Hay un tema que está quedando pendiente, ¿eh? Todavía el día de mañana posiblemente lo toquemos. Ya me ha llovido bastante esa información, ¿eh? Ya hemos tenido las entrevistas, así que nos está ganando el tiempo. Vamos a tomarlo con más detalles y necesitamos más tiempo. Cuídense bastante, mis amigos. Quédense con la programación de Radio Shalom, por supuesto que marcamos la diferencia.
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5: 10 de la mañana.

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0: 10 de la mañana, 18 minutos.
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8: 10 de la mañana, 32 minutos.

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2: 10 de la mañana, 48 minutos.
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2: 10 de la mañana, 57 minutos.

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1: 10 de la mañana, 59 minutos.

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6: 11 de la mañana, 7 minutos.

0: 11 de la mañana, 11 minutos.
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2: 11 de la mañana, 27 minutos.

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6: 11 de la mañana, 32 minutos.

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1: 11 de la mañana, 39 minutos.
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4: 11 de la mañana, 53 minutos.

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1: 11 de la mañana, 59 minutos.

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5: 12 del día, 5 minutos.
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2: 12 del día, 52 minutos.

0: 12 del día, 55 minutos.
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1: 12 del día, 59 minutos.

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5: Una de la tarde, 6 minutos.
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1: Una de la tarde, 23 minutos.

0: de la tarde, 27 minutos.
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5: Una de la tarde, 32 minutos.

Rafa Pico, los chatarreros del Agustino, dando homenaje a Juan Jesús Morán, Pico, te lo dice Tongo y su grupo.

éxito de antología. Homenaje a Juan Jesús Morán Pabico.

0: Bueno, ¿qué tal? Contentos y alegres de estar.
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3: Una de la tarde, 46 minutos.

0: de la tarde, 49 minutos.
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2: Una de la tarde, 52 minutos.

0: de la tarde, 58 minutos.
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7: 2 de la tarde, 6 minutos.

0: 2 de la tarde, 12 minutos.
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6: 2 de la tarde, 32 minutos.

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2: 2 de la tarde, 43 minutos.

0: 2 de la tarde, 50 minutos.
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2: 2 de la tarde, 52 minutos.

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1: 2 de la tarde, 59 minutos.

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10: 3 de la tarde, 7 minutos.
0: A gozar, mis amigos.

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1: 3 de la tarde, 32 minutos.

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2: 3 de la tarde, 52 minutos.

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1: Cuatro de la tarde, un minuto.

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2: 4 de la tarde, 59 minutos.

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0: 5 de la tarde, 19 minutos.
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0: 5 de la tarde, 25 minutos.
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0: 5 de la tarde, 26 minutos.

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0: 5 de la tarde, 35 minutos.
1: Y este mix de Santiago, que se baila en todo el Valle del Perú, ¿eh? Muchas gracias, Juan Cayo, nos vamos. Nos despedimos bailando. Arriba todo el mundo.

Es el fin de fiesta, baila.

Fran. Un gran abrazo.

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1: De la canción de nuestra cantada. Vamos, chicos, con furia de amor. Para nuestro amigo Pabellito, hoy nos acompaña mi amigo John, con mucho cariño para todos ustedes. Gracias, chicos, de verdad. Y para todos ustedes, ya necesita Rupay. Vamos, chicos, furia de amor.

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2: 5 de la tarde, 52 minutos.
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2: 5 de la tarde, 59 minutos.

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10: Fuertes aplausos en el escenario, los Haces de Guayucachi y Sulandino.
11: No podemos dejar pasar también el gran saludo en el cielo para el director eterno de los Haces de Guayucachi, para Javier Unciguay Bello. Siempre estará en nuestros corazones. Muchas gracias.

en estos aplausos. ¡Chicas, un grito! ¡Nueva sociedad San Cristóbal de Guayucachi! ¡Haces de Guayucachi!

0: Surandino. Los aplausos al respetable público.
1: 6 de la tarde, 15 minutos.

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1: 6 de la tarde, 18 minutos.
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0: 6 de la tarde, 24 minutos.
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0: 6 de la tarde, 25 minutos.
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0: 6 de la tarde, 46 minutos.
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0: 6 de la tarde, 51 minutos.
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0: 6 de la tarde, 51 minutos.

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3: Mix Picaflor de los Andes, para ustedes, con mucho cariño, suena así.

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1: 6 de la tarde, 59 minutos.

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